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3: Son las 6:03 p.m. y sí, corazones, ¿qué les parece si iniciamos con una vaina loca? Porque sí, porque el clima lo amerita, porque ya se siente fresco, porque de repente dan ganas como de ponernos a bailar. Así que vámonos con todo a través de Exa FM 91.3. ¡Súbele volumen! ¿Estás escuchando Exa FM? Por cierto, me presento, ya tú sabes, yo soy Ale Olson, aquí contigo en esta tarde de lunes 7 de septiembre. Cada vez falta menos para que nos pongamos a dar el grito, chicos. Así que súbele volumen, ponte bien ready y por supuesto ya tú sabes, en todas partes, ponte Exa.

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1: Son las 6 de la tarde con 7 minutos. Estás escuchando Exa FM 91.3. Sube el volumen, corazón. Vámonos con Siddhartha. Escápate conmigo en todas partes. Ponte Exa.

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4: A 6 de la tarde con 36 minutos, sube el volumen, claro que sí, ven, bailalo a través del 91.3 en todas partes. 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
1: Six seven, corazones. Las 6 de la tarde con 40 minutos. Nos vamos con más a través de XFM 91.3. ¿Quién anda por ahí? Tenemos nota de voz, te escucho.
2: Hola, mi querida León.
1: Hola, corazón.
2: Excelente lunes, excelente lunes. Aquí escuchando la frecuencia naranja con mi mejor locutora.
1: Gracias.
2: Ahí también me puede decir alguien. Con mi mejor locutora de todos los radioescuchas. Y pues también disfrutando de este clima, de este bonito clima, pues que aquí se vino el agua muy fuerte.
1: ¿Dónde me escuchas,
2: Angie? Estuvo hasta relampagueando inclusive. Oye, ¿será que me puedes complacer con dos bolitas?
1: Ahora ya, Angie.
2: Una de Playa Limbo,
1: ¿Cuál?
2: Imaginarte, y una de Shakira Loca.
1: Ok.
2: Aquí estoy contigo hasta las 12 de la noche.
1: Perfecto.
2: Con mi querida y carismática Ale Olson.
1: Gracias, corazona.
2: Gracias y que pases un excelente lunes y que Dios te bendiga. Y yo en todas partes me pongo exa. Aquí sigo en frecuencia contigo.
1: Perfecto, Angie, claro que sí. Mira, en este momento nos vamos con algo de Selena Gómez con Becky G. Y después de esta rola nos vamos a una pausa. Regresando, nos vamos con lo que me pediste de Playa Limbo. ¿Va que va? Sube el volumen, disfruta lo que estás escuchando. Exa FM 91.3 en todas partes. Ponte Exa.

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Las 6:52 PM. 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Oye, ¿cómo te la estás pasando? ¿Cómo estás iniciando, por supuesto, esta semana? Ya tú sabes que yo soy muy chismosa, que yo quiero saber qué andas haciendo. Así que repórtate al Exacel 271-121-8225. Oye, me llama muchísimo la atención. Y es que me llama muchísimo la atención que en la mañana estaba checando, ¿no? Dije, hoy 7 de septiembre, ¿qué serán las fechas relevantes? O mejor dicho, ¿qué será las celebraciones relevantes de esta fecha? Y resulta que hoy es el Día Internacional del Aire Limpio por un Cielo Azul. Y yo dije, ¡traca! Yo no sabía, o sea, yo espero que alguno de ustedes sí supiera que existía este día. Y si no, pues bueno, ya ahí nos estamos enterando. La verdad es que yo tengo que confesarlo. Yo no sabía que había un día que se llamaba, que era el Día Internacional del Aire Limpio por un Cielo Azul. Yo no lo sabía. Y déjame contarte un poquito el contexto de esto y por qué se me hace relevante e importante que haya un día así. En el año 2019, la Asamblea General de las Naciones Unidas, pues bueno, designó el 7 de septiembre para conmemorar esta fecha, Día Internacional del Aire Limpio por un Cielo Azul. Así es, y este día tiene como objetivo, pues bueno, la necesidad de un aire saludable, que todos necesitamos tener un aire saludable. ¿Y qué crees? Lamentablemente, cuando quemamos basura, cuando de repente los carros empiezan a echar humo, las emisiones de CO2 que tienen los autos, las fábricas, en fin, muchísimas cosas llegan a contaminar nuestro aire. Y bueno, resulta y resalta que este día tiene como objetivo priorizar la necesidad de un aire saludable y limpio para todos y los vínculos de la contaminación atmosférica con otros temas críticos como el cambio climático, la salud humana, la salud del planeta en general. Y bueno, este día tiene también como objetivo promover el desarrollo sostenible. Este día puede ser un llamado a la acción para que todos, pues bueno, pongamos nuestro esfuerzo todos, colectivamente, y todos hagamos valer nuestro derecho por el aire limpio. ¿Cómo? Utiliza menos tu auto, corazón.

existía, chicos. Pero bueno, ahora ya lo sé y lo quería compartir con ustedes. Y así que sí, los exalovers me están escuchando y lo quieren compartir. Si de repente tienes hijos, ¿no? Creo que es importante crear conciencia en los niños. A lo mejor de repente nosotros como adultos ya crecimos, pues de repente... con cierta falta de empatía o de valores o cosas que nos falta por aprender, pero estamos a tiempo todavía de rescatar a los niños. Y si algún pequeñín me está escuchando, pues bueno, mañana puede llegar y contarle a la Miss y a sus compañeros que hoy es el Día Internacional del Aire Limpio por un Cielo Azul. Pero si lo cuentas mañana vas a tener que decir: oigan, me enteré que ayer fue el Día Internacional del Aire Limpio por un Cielo Azul. Ándale. Va que va. Vámonos con más a través de Exa FM 91.3. Sube el volumen, corazón. Ponte bien ready. Yo soy Ale Olson en todas partes. Ponte Exa. Ahí es muy tu fácil, profesor.

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1: 7 de la noche, ya con 11 minutos. Estás escuchando Exa FM 91.3. Continuamos con más a través de Exa FM. Quédate conmigo, corazón. Repórtate al 271-121-8225. Ese es el Exacel. Ese es el Exacel. 271-121-8225. Quédate conmigo porque tenemos muchísimo de qué platicar más adelante en Zona Geek. ¿Qué onda con la Noche Internacional de Observación de la Luna de la NASA? ¿Qué? Suena así como kilométrico, ¿no? Pero habrá una Noche Internacional de Observación de la Luna de la NASA. Más adelante vamos a platicar de esto para ver qué onda.
2: Ahí es muy fácil, profesor.
1: ¿Qué onda con esto? Por supuesto, también te invito a que te quedes conmigo, porque tenemos el dato exacto. Además, ¿qué onda con TikTok? Porque ahora transforma los comentarios con nuevas funciones interactivas. Entonces, quédate conmigo, de esto vamos a platicar más adelante, ya tú sabes. Repórtate al Exacel 271-121-8225. Vámonos con más a través de Exa FM. Son las 7:12 en todas partes. 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

0: 7:22. Oye, ¿qué estás haciendo? ¿Desde dónde te estás poniendo, Exa? Cuéntamelo todo. 271-121-8225 dice. A ver, ¿quién anda por ahí? Es mi amigo Eric Eduardo Villalobos. ¿Qué onda, Eric? ¿Cómo estás? Que ya tenía ratísimo que no te saludaba yo, Eric. ¿Qué onda? ¿Qué andas haciendo? Dice.
1: ¡Ay, DJ Capel!
0: A ver, nos manda un mensajito de voz, te escucho.
2: Hola, hola.
0: Hola, corazón.
2: Aquí el Casimerito. Hola, Mick, ¿cómo está? Aquí ya reportándome. No, hombre, me perdí muchísimo. O sí, andaba perdido. ¿Cómo estás, Mick? Espero que te encuentres muy bien. Yo, gracias, estoy bien de salud, todo bien. Todo muy ready. Y pues aquí ya reportándome, ya que muy desaparecido ahora sí. Y pues yo en la chamba, aquí ya hemos estado. La semana pasada me fui de vacaciones a Acapulquito. Y pues, pero de salud, mi mamá, mi familia, gracias a Dios, todos estamos bien. Espero que tú estés muy bien, Amix. Te mando un fuerte saludo. Una excelente noche de lunes, excelente inicio de semana, de mes, aunque ya voy un poquito atrasado, ¿verdad? Pero bueno, te mando un fuerte abrazo nuevamente, ya parezco disco rayado, pero cuídateme mucho y en todas partes me pongo XFM desde la Ciudad de México.
0: ¡Perfectísimo, Eric! Saluditos. Si ya te habías perdido, yo dije, ¿dónde anda Eric? ¿Por qué está perdido? ¿Qué le pasa? Ya no sé, ¿será que ya no se acuerda de mí? ¿Será que ya no me escucha? ¿Qué es lo que sucede? ¿Qué es lo que pasa? Pero qué bueno que sigues aquí con nosotros, Eric. Y sí, pues bueno, dice, ¿cómo están tus horarios de la radio? Corazón, como siempre, yo sigo, ya tú sabes, yo sigo aquí con ustedes de 6 de la tarde a 12 del medianoche. 6 de la tarde a 12 de la medianoche, corazones. Así que ya lo sabes, de lunes a viernes, 6 de la tarde a 12 de la medianoche.
3: ¡Tú fácil, profesores!
0: De repente, a veces los sábados ven que pues hay algún sábado que descanso, entonces vengo el domingo en la mañana. Los domingos, cuando me toca de 8 a 4, ya tú sabes.
3: ¡Muy fácil, profesores!
0: Si descanso sábado, vengo domingo. Así es, corazón. Saludos, Eric, hasta la Ciudad de México. Y saludos a todos los que nos escuchan en alguna parte del país y en alguna parte del mundo a través de www.exafm.com.mx/Córdoba. ¿Quién más anda por ahí? Dice, buenas noches, Ale. Soy Alejandro Sitziwa. Tequihuatle, dice, quiero una canción. La rola de Ponte Bonita. Claro que sí, mi tocayo Alejandro. Ale, Alejandro. Ale, Alejandro.
3: Muy fácil, profesor.
0: Chicos. A ver, ¿alguna vez ustedes han experimentado esto de repente ir a algún lugar rodeado de naturaleza, ir al bosque, al campo y mira, inhalar, exhalar y llenar tus pulmones de aire limpio? ¿Te ha pasado? ¿Lo has hecho? Pues quédate conmigo porque vamos a platicar de los beneficios de esto más adelante. Ya tú sabes, 271-121-8225 en todas partes. Ponte Exa.

0: Mauro.
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7: Siete con 32.

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3: Siete de la noche con 35 minutos. ¿Alguna vez has escuchado eso que se dice? Que el aire del campo, el aire de las montañas, el aire del bosque te ayuda a limpiar tus pulmones. ¿Pero será cierto o no será cierto? ¿Realidad o mito? Pues yo te lo cuento en este dato exacto. Y es que resulta y resalta, chicos, que darte una escapada a la naturaleza el fin de semana, o bueno, cuando tú quieras, ¿verdad? Un día, una tarde, ayuda muchísimo más de lo que tú te imaginas. Aparte de que te ayuda a relajar tu mente, reescribe temporalmente tu biología. Y es que chécate esto. Científicamente está comprobado que los árboles y las plantas liberan constantemente aceites esenciales en el aire llamados fitoncidas, diseñados para protegerse de insectos y bacterias dañinas. Cuando tú respiras estos compuestos orgánicos, tu cuerpo los detecta y responde aumentando dramáticamente la producción y la actividad de tus células asesinas naturales. Eso se escucha bien dramático, ¿no?
4: Ahí es muy tu espacio, profesores.
3: Resulta que son los glóbulos blancos especializados en destruir virus. Y respirar el aire puro de la naturaleza es literalmente inhalar... algo así como una actualización de seguridad para tu sistema inmunológico que puede durar activo hasta durante bastantes semanas. Y corazón, más claro ni el agua. El aire del campo, de la montaña, del bosque, contiene una cantidad muchísimo menor de contaminantes y partículas tóxicas en comparación con el aire de las ciudades. Y es que aunque sabemos también científicamente que los pulmones no se lavan ni se desintoxican de manera mágica, el hecho de cambiar de ambiente, respirar aire más puro en zonas rurales, ofrece un alivio real a nuestro sistema respiratorio y a nuestro cuerpo en general. Y es que al no haber grandes fábricas ni tráfico vehicular, pues bueno, el smog desaparece. Además, los árboles y las plantas ayudan a retener el polvo y absorben parte de la contaminación atmosférica, haciendo que el entorno se sienta muchísimo más fresco y más puro. Este fue el dato exacto, corazones. Vámonos con más a través de Exa FM 91.3, así que si lo que quieres es despejar tu mente para el próximo fin de semana, ve al campo, ve a disfrutar de la naturaleza. Ese consejo te doy porque tu amiga Ale Olson soy. Vámonos con más en todas partes. Ponte ready.

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1: El día está soleado. Por supuesto, lo acabas de escuchar a través de Exa FM 91.3. ¿Quién anda ahí?
2: Hola, hola, soy Eli.
1: Hola.
2: Flores, comunicóloga, también comunicóloga.
1: Saludos,
2: oye,
1: Eli.
2: Oye, te saludo desde Yanga, Veracruz.
1: Eli.
2: Bueno, regresando de la chambita, regresando del trabajito, apenas a casita a ver a los chamacos. A los chiquillos guerrosos.
1: Muy bien.
2: Pero bueno, todo bien, todo bien. Y espero que estés muy bien. Tienes una linda voz. Qué padre, qué padre. Y bueno, ¿cómo se dice? Es que es mi primer audio. En todas partes, ponte Exa. Me pongo Exa.
1: ¡Eso! Muy bien, Eli.
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1: Espero que sea el primer audio de muchos. Y que siempre te quedes con nosotros, corazón. Qué bueno que te andas poniendo Exa. ¿Qué canción te vamos a poner, corazón? Cuéntamelo, contámelo todo y exagera. Saludos especiales para ti, Eli. Saludos, ¿cómo se dice? Ay, cómo se me fue la palabra. Se me fue la palabra. Ay, camarada. No es camarada. Ay, Dios mío. Cuando somos como lo mismo, ¿no? Colega, saludos, colega. ¿Qué canción te vamos a poner? Cuéntamelo todo, Eli. Vámonos con más a través de Exa FM. Vámonos con Karol G, Bruno Mars, Steel, en todas partes. 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
1: Ya las 8 de la noche con 10 minutos y nos vamos con todo a través de Exa FM 91.3.
0: Y es muy fácil, profesor.
1: ¿Quién anda ahí, chicos? Gracias por estar en sintonía de Exa FM 91.3. Dice, a ver, Alberto Sompanti dice: hola, Ale, ¿crees ponerme la de Daddy Yankee, la de qué tengo que hacer para que vuelvas conmigo?
0: Muy fácil.
1: Claro que sí. Claro que sí, corazón. Saludos. Ahorita te la programamos. Nada más aún. Ántame tantito que por aquí.
0: Es muy fácil, profe.
1: Andamos, por supuesto, con todo, disfrutando a través de Exa FM. Claro que sí.
0: Ahí es muy fácil, profesor.
1: Vámonos con Elena Rose y Allen. Esto que se titula Tu, tu, tu, tu, tu, tu. Y después de esta canción, nos vamos con tu rola. En todas partes.
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0: Continuamos con más a través de Exa FM 91.3. 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

0: 8 de la noche, 24 minutos, en todas partes, ponte Exa FM. Dice, ¿qué onda, Ale? Esa rola de Papi Yankee es súper buenísima. La estoy escuchando a todo volumen. Dice, aunque no te he escrito, mi radio es pura frecuencia naranja de Cora.
1: Me gusta así.
0: Claro que sí, corazón. Saludos para mi buen amigo Pablo, su esposa Hilda y los pequeños Pablito y Noé, que me escuchan en Ixtaxoquitlán. Tenía rato que no se reportaban, me da gusto leerlos, chicos. Saludos. Hoy escuché una canción de reggaetón, chicos. Iba yo por la calle y escuché una canción de reggaetón y dije, ¡ay, es una canción de reggaetón viejito! Y dije, esa rola es buenísima, la tengo que poner en Urbánica para que los chicos sexa, para que los sexalovers recuerden. ¿Pero qué creen? Yo dije, es una rola chida de reggaetón viejito, pero creo que aquí la única viejita soy yo, chicos. Porque ya no me acuerdo ni qué rolita era. Así que, chicos, pues bueno, voy a tratar de recordar para ponérselas a mis chicos exa. Dice por acá, a ver, buena noche, hermosa Olson. Después del aguacero que cayó en el centro de mi ciudad, ya de regreso a casa, empapada y ya por cambiarme para poder dormir. Dice, a ver. Cuídate mucho, amiga. Dice, como siempre, ¿podrás porfa ponerme la canción de Die Die de Shakira? Ya que se pasó la fiebre futbolera y nunca la pedí. Desde Orizaba, para todos los radioescuchas sexa, les mando un beso, su amiga Bella Kendra. Se pasó la fiebre futbolera, pero la canción no ha pasado de moda, porque la canción ahora tiene su versión en español y, pues bueno, sigue con todo esta canción. Vámonos rapidísimo con esto. Es Shakira, la reina de los mundiales, Shakira y Burna Boy. Esto que se titula Die Die y con Dale Allen. Let's go. Yo bien metidísima con el Die Die. Vámonos con todo, corazones. Claro que sí, pero por supuesto, te voy a programar tu rola, Bella Kendra, y por supuesto, vamos a disfrutar todos de esta canción. Así es, y les prometo que me voy a acordar de la canción de reggaetón que les había yo dicho. Así que vámonos con esto, sube el volumen, ponte ready. Es la Spanish version en todas partes. 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
1: 8 de la noche, 37 minutos. Corazones y corazonas. ¿Quién anda ahí? Dice por acá, a ver. Oye, Amix, ¿crees poder poner algo de mi papá Chayanne, porfa? Ahora, ¿qué de su papá Chayanne? Es mi amigo Eric Eduardo, ¿ok? Dice, la que tú quieras, Amix, ¿ok? Me parece, me gusta, yeah.

¿Qué les parece? Hace tiempo que no escucho esta rola. No sé si les pareciera a ustedes escuchar Humanos a Marte. Esto es a cargo de Chayanne. En todas partes, ponte Exa.

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1: Saludos para mi amiga Bella Kendra. Oye, que dice que regresó a su casa y que regresó empapada. Que cayó un tremendo aguacerazo allá en Orizaba. Dice, ya por cambiarme para poder dormir. Oye, pues que tengas una excelente, excelente noche. Dice por acá, me encanta Humanos Amarte. Por la tarde la escuchaba. Ay, qué bueno que te gusta, mira. Así, pues la disfrutó nuestro buen amigo Eric y también tú. Dice, saludos para tu amiga de Audios, Heli. Ya viste, Heli, te manda saludos, Bella Kendra. Mi amigurumi Bella Kendra, saludos Bella, te mando un becho bacho y apapacho. Gracias por estar en sintonía de Exa FM 91.3. Vámonos con más, chicos. Súbele volumen, quédate conmigo y disfruta porque nos vamos con más música a través de Exa FM 91.3. Nos vamos con 50-50. Recuerda que estás escuchando Exa FM, como que don de corazón.
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1: En Exa FM 91.3. Súbele volumen, que es Geniaos con Lola Índigo.

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0: Las 8:54. 8:54, y nos vamos con todo a través de Exa FM 91.3.
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0: Oye, ¿qué onda con eso de la Noche Internacional de Observación de la Luna? Esto es algo propuesto por la NASA. ¿Qué tiene que ver la NASA en todo esto? Pues bueno, yo te lo cuento más adelante. Lo que pasa es que personas de diferentes países se dan cita para observar la luna. ¿Pero qué tiene que ver la NASA en todo esto? Pues bueno, quédate conmigo, porque si tú eres tan fanático de la luna como yo, entonces te tienes que quedar, por supuesto, para escuchar esta información. Además, vamos a estar platicando de TikTok. ¿Qué onda con TikTok? Está transformando los comentarios con nuevas funciones interactivas. La plataforma suma voz, encuestas y carruseles de fotos para ampliar las formas de reaccionar y conversar dentro de los videos. ¡Traca! Así que bueno, de esto vamos a estar platicando más adelante.
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0: Vámonos con esto. Es Quevedo y lo escuchas a través de Exa FM 91.3 en todas partes. 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

0: Vale.
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Las 9:04 PM, estás escuchando Exa FM 91.3. Oye, son las 9:04. Te invito a que te quedes conmigo. Recuerda, yo soy Ale Olson y estoy aquí para ti, corazón. Súbele volumen y en todas partes, ponte Exa.

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0: Las 9 de la noche con 16 minutos. Vámonos a una pausa comercial. Quédate conmigo. Soy Ale Olson. En todas partes, ponte ready.
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2: Las 9 de la noche con 18 minutos, amigos que nos están sintonizando, oigan, Toyota Córdoba y Toyota Orizaba están recolectando croquetas para los perritos más necesitados. 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Quédate conmigo, continuamos con más en todas partes. 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
2: Vámonos con Siddhartha, pedacito de mi corazón. En todas partes, ponte Exa.

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2: Nos vamos con todo a través de Exa FM 91.3. Ya tú sabes, corazón. 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

0: noche con 25 minutos. Resulta y resalta que TikTok transforma los comentarios con nuevas funciones interactivas. ¿Qué? ¿Qué está pasando? Pues bueno, déjame contarte. La plataforma suma voz, encuestas y... ¿qué más? ¿Qué más? Carruseles de fotos para ampliar la forma de reaccionar y conversar dentro de los videos. ¿Cómo está la cosa? Pues bueno, mira, yo te la cuento. En TikTok, los comentarios se han convertido en un espacio para hacer bromas, compartir reacciones, conectar con otras personas. Ahora, esta plataforma, pues bueno, busca llevar esa interacción un paso más allá con nuevas herramientas que permiten comentar con voz, crear encuestas y compartir hasta 9 fotografías en una sola publicación. De acuerdo con TikTok, diariamente se comparten más de 1.700 millones de comentarios. Por ello, la campaña anunció varias actualizaciones que buscan ampliar las posibilidades para creadores y usuarios y que participen en las conversaciones. ¿Cómo será la cosa? Pues bueno, yo te la cuento, corazón. Tócate.
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0: Una de las novedades son los comentarios de voz que van a permitir publicar y escuchar mensajes de audio directamente debajo de cualquier video. Para utilizarlos, basta con tocar el icono del micrófono en el cuadro de comentarios y grabar un mensaje de hasta 60 segundos. Una vez publicado, cualquier persona podrá tocarlo para escucharlo. TikTok señala que esta opción busca facilitar reacciones que pueden resultar más naturales al hablar que al escribir, ya sea para reírse de un meme o cantar con un creador de contenido. Esta función se realizará a nivel mundial durante el próximo mes. Esta función se va a lanzar a nivel mundial en el próximo mes, corazones. Así que, pues bueno, de todas las funciones que ha mencionado TikTok, esta es la que más llama la atención. ¿Tendrá más funciones que se van a actualizar o que van a iniciar? Sí, yo te lo cuento más adelante. Quédate conmigo. Soy Ale Olson, estás escuchando el 91.3. Súbele volumen en todas partes, corazón. 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
6: Nueve con 33.

0: Las 9 de la noche ya con 36 minutos.
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0: Ando contigo, ya tú sabes, hasta la medianoche, así que momento de reportarte 271-121-8225. Vámonos con más a través de Exa FM. Es Ariana Grande con Petal en todas partes. Ponte Exa.

0: Las 9:44 de la noche. Oye, quédate conmigo, que nos vamos con más a través de Exa FM. Ya tú sabes, es el 91.3. En todas partes, ponte Exa.
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Otra cosa te gusta porque sabes. Oye, otra de las actualizaciones de TikTok son los comentarios de encuesta. Y están pensados para que el creador de algún contenido se involucre directamente con sus seguidores en algunas decisiones. Al tocar el icono de encuesta, se puede elegir hasta 5 opciones de respuesta y establecer cuánto tiempo estará habilitada la votación. ¡Traca! Los resultados podrán consultarse directamente desde la sección de comentarios. Esto te va a permitir conocer en tiempo real hacia dónde se inclina la conversación. Así, una comunidad podrá ayudar a decidir desde qué cocinar hasta cuál sería la temática siguiente de tu video. Esta función ya está disponible. Si no la has utilizado, ¿qué esperas? Estamos platicando de algunas actualizaciones de TikTok. Así que quédate conmigo que nos vamos con más a través de Exa FM 91.3. Vámonos con las hash. 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Si me hubieras llamado ayer, esto lo escuchas a través del 91.3 en todas partes. 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
1: Las 9:53.

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1: Un minuto nos separa de las 10 de la noche, pero a ti y a mí que nada nos separe, corazón, porque ¿qué crees? Te voy a dejar con una rola, claro que sí, te voy a dejar con una canción. Y después de esto nos vamos rapidísimo. Nos vamos rapidísimo con Urbánica, así que quédate conmigo, que me voy con más. Recuerda, ponte ready y en todas partes, ponte Exa. Es Miley Cyrus con Buzz Persuaded. En todas partes, ponte Exa.

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5: Las 10 de la noche con 7 minutos. 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Ya tú sabes, 10 con 7 en todas partes.

0: Ya tú sabes, corazón, las 10 de la noche con 11 minutos. Y nos vamos con todo a través de Exa FM. Muy buenas noches, chicos.
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0: Iniciamos fuerte con la noche urbánica. Y chicos, hablando de la noche, resulta y resalta que si eres fanático de la luna, prepara el celular o la cámara porque se viene la Noche Internacional de la Observación de la Luna, un evento que no te puedes perder. Y bueno, al parecer todo esto tiene algo que ver con la NASA. ¿Qué anda haciendo la NASA? Pues bueno, quédate conmigo porque resulta y resalta que, pues bueno, la NASA prepara esta celebración. Y yo te cuento bien qué onda con todo esto más adelante, así que quédate conmigo. Pide tu rola, ya tú sabes.
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0: 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Así que quédate conmigo, pide tu rola al 271-121-8225. Ponte ready que ya comenzamos Urbánica y por supuesto, ya tú sabes, en todas partes. Ponte Exa.

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10:21 y continuamos con más a través de Exa FM 91.3. Corazones y corazonas, déjenme contarles, déjame te digo, déjame te comento. Oye, que la NASA está preparando una celebración que puede vivirse de una manera presencial o virtual. Y bueno, esta celebración reúne a los amantes de la Luna alrededor de todo el mundo. Así que si tú eres súper fan de la Luna, igual que yo, esto está buenísimo para ti, corazón. Lo mejor es que no necesitas telescopios, no necesitas binoculares, nada de esto para disfrutar este momento astronómico. Cada año, personas de diferentes países se dan cita para observarla, para conocer más sobre su superficie y formar parte de estas actividades relacionadas con la exploración lunar. Y si hay mal tiempo, no te preocupes, porque ya tú sabes, de repente las nubes se van y existen algunas otras opciones, como por ejemplo ver la luna en tiempo real. Puedes hacer recorridos virtuales, revisar fotografías tomadas durante misiones espaciales, conocer más sobre las exploraciones lunares o realizar actividades educativas.

0: resulta que para la fecha elegida por la NASA, la Luna estará muy cerca de su fase de cuarto creciente. Esto ocurrirá un día antes del 18 de septiembre. Esto permitirá observarla durante la tarde y noche. Además, en esta fase que divide la parte iluminada de la oscura conocida como Terminador, permite distinguir mucho mejor los cráteres y relieves gracias a las sombras. Así que ya lo sabes, apunta bien esta fecha, reúnete con tus amigos, pareja o disfruta el momento por tu cuenta para convertir este evento astronómico en una experiencia especial y espacial llena de aprendizaje. ¿Qué es esto, corazón? Pues bueno, este es un, digamos que un evento, ¿no? Algo así más o menos que organiza la NASA, donde cada año personas de diferentes países se dan cita para observar la Luna. Es como, vamos a ponernos de acuerdo y hoy a tal hora todos... vamos a poner nuestra energía en la Luna, vamos a observar la Luna. Vamos, si de repente está nublado por tu casa, bueno, métete a las páginas de internet. Date un recorrido virtual por la Luna. La cosa es que todos estemos viendo la Luna, ya sea en vivo o en imágenes o en fotos. ¡Traca! Se me hace como una bonita forma de, no sé, como de estar en la misma sintonía todos.
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0: Vámonos con más a través de Exa FM. Vámonos con esto en todas partes. Ponte Exa. Súbele volumen, corazón, ya tú sabes. Súbele volumen, que estos son Wisin y Yandel. En todas partes, ponte ready.

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3: Las 10 de la noche con 32 minutos. 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Antes de que sigamos con más música, quiero contarte, corazón. 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

anda ahí. Dice, buenas noches, señorita. Aquí la sigo escuchando. La mejor estación y la mejor locutora, que es Alex. Ay, gracias, corazón. Es mi buen amigo Cristian. Saludos, Cristian. Dice, la escucho haciendo mi ejercicio para poder regresar. Me dijeron que voy bien y voy recuperándome muy rápido. ¿Me puede poner la canción de Sigo Extrañándote de J Balvin? Claro que sí, yes, of course. Oye, me da muchísimo gusto, Cristian, saber que ya vas mejor, que te vas mejorando, que por supuesto las sesiones de rehabilitación están dando fruto. Me da muchísimo gusto. Te mando un besote y un abrazo. Vámonos con tu rolita de Sigo Extrañándote, J Balvin. Saludos para ti, Cristian. Bendiciones para ti, corazón. Disfruta tu rol en todas partes. Ponte Exa.

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0: Vámonos con Bandolera, Zion y Lennox. En todas partes, ponte Exa.

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1: 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Vámonos con más a través de Exa FM 91.3. Oye, pídeme tu rola. Vámonos con Bad Bunny, EO, en todas partes. 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
1: Vámonos con más a través del 91.3. ¿Quién anda por ahí, chicos? Abusadora. Momento de reportarse, momento de decir, hey, Olson, aquí ando. Abusado. Claro que sí, corazones. 271-121-8225. Vámonos con Quevedo y esto que se titula Quédate. Es con Bizarrap en todas partes. Ponte Exa.

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0: Once con 12 en todas partes, ponte.

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3: Las 11 de la noche ya con 23 minutos. Continuamos con más a través de XFM 91.3. Bendita sea la hora. Vámonos con más, oigan. Tenemos nota de voz. ¿Quién anda ahí?
4: Soy yo, Angélica.
3: ¿Qué onda, Heli?
4: Aquí sigo contigo en sintonía hasta las 12, a la hora que te vayas. Aquí antes de que te vayas me puedas complacer con otra rola de Piso 21 con Maluma. Tú me llamas. En todas partes me pongo Exa. Y gracias.
3: Ok.
4: Y que Dios te bendiga.
3: Igualmente, Angie. Vámonos con tu rolita, disfrútala en todas partes, ponte Exa.

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Son las 11 de la noche ya con 37, vámonos con más a través de Exa FM. Recuerda, corazón, que esto es Urbanka, así que ponte bien ready y en todas partes, ponte Exa.

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1: Diez minutos y las 12.
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Las 11 de la noche con 56 minutos. 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Chicos, por hoy me tengo que despedir, pero ya tú sabes que yo amenazo con volver. Así es, amenazo con volver mañana en punto de las 6 de la tarde. Así que pongan su agenda que tenemos una cita con el favor de Dios y nos presta vida, y con el favor de usted que nos mantiene en su preferencia. Recuerda que mañana muy temprano despierta con Grace, al mediodía llega Daf Jacome y por supuesto a las 6 de la tarde tu servidora Ale Olson. Te mando un becho, bacho y apapacho. Yo soy Alejandra Olson. Que tengas una bendecida noche, corazón. Antes de irte a dormir, recuerda agradecer a Dios por todo lo que te ha dado. Maravillosa noche, duerman rico, duerman sabroso. Nos escuchamos mañana. Súbele volumen, corazón. Solo sé que amanece. Ponte bien ready y en todas partes, ponte Exa. Hasta mañana. ¡Mua!

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0: Está cabrón, maestro.
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3: Bienvenidas y bienvenidos a Revista del Consumidor Radio. Yo soy Leos.
4: Yo soy Cha. Y hoy estamos aquí con todos ustedes para cocinar el platillo sabio de Profeco.
3: Les traemos una receta que combina sabores dulces, ácidos y saladitos. Atún a la vizcaína.
4: Tome nota. Para preparar nuestro platillo necesitaremos 5 latas de atún, ya sea en agua o aceite, pero bien drenadas. Medio kilogramo de jitomate, una cebolla, 2 dientes de ajo finamente picados, 3 papas medianas cocidas y cortadas en cubitos y media taza de puré de tomate.
3: También vamos a utilizar aceitunas verdes, alcaparras y chiles güeros en escabeche al gusto. Además, 3 cucharadas de aceite de oliva, 2 hojitas de laurel, sal, pimienta y un poquito de sazonador de hierbas a la italiana. Y si le quieren dar ese toquecito crujiente, 1/4 de taza de almendras fileteadas. ¿Vamos a la preparación?
4: Para iniciar, en una cacerola u olla grande calentamos nuestro aceite de oliva y sofreímos la cebolla junto con el ajo hasta que estén transparentes y bien doraditos. Después agregamos los jitomates cortados en cubos pequeños y salpimentados.
3: Añadimos el puré de tomate, agregamos un poquito de sal, el sazonador de hierbas al gusto y las hojas de laurel. Dejamos cocinar a fuego medio por unos 10 minutos hasta que el jitomate reduzca un poco.
4: Pasado este tiempo, agregamos las aceitunas sin hueso y las alcaparras. Y aquí va un paso que es opcional, pero que le da un toque muy rico, la verdad. Unas almendras fileteadas. Mezclamos todo muy bien y lo dejamos al fuego unos 5 minutitos más para que todos los sabores se integren a la perfección.
3: Ahora vamos a agregar la papa precocida para que termine de cocinarse con el calor del guiso. Después incorporamos el atún y lo mezclamos con muchísimo cuidado. El secreto aquí es hacerlo suavemente para que no se nos bata la papa ni se nos deshaga el atún.
4: Y para el toque final, sazonamos con sal y pimienta al gusto, pero mucho ojo aquí. Les vamos a pasar un tip muy importante. Recuerden que las aceitunas y las alcaparras ya son bastante saladas, así que prueben su guiso primero para que no se les vaya a pasar la mano con la sal.
3: Para cerrar, vamos a agregar chiles güeros enteros al gusto. Y un secretito es que le podemos poner un chorrito del mismo vinagre con el que vienen los chiles, que le va a dar un poco de acidez muy característica y muy deliciosa. Tapamos después la olla y dejamos a fuego medio por 10 minutos para que ahora sí todos los sabores se integren por completo.
4: Y listo,
3: ya quedó.
4: Ya podemos disfrutar de este espectacular atún a la vizcaína. Para presentarlo, decoren con unas hojitas de perejil fresco, un poquito más de almendras fileteadas y, por supuesto, acompáñenlo con unas buenas tostadas. Puede ser también un bolillito.
3: Lo que quieran, galletitas. Queda buenísimo. Anímense a prepararlo y cuéntenos en nuestras redes sociales cómo les fue. No se les olvide que también pueden ver esta receta en el canal de YouTube Profeco TV. Yo soy Leos.
4: Yo soy Cha y fue un gusto cocinar con ustedes aquí en Revista del Consumidor Radio.
3: ¡Hasta la próxima!
4: ¡Bye, bye!
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1: 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Hay números de teléfono que se te quedan grabados para toda la vida. Y otros que además de recordarlos, te sacan de un apuro. ¿Te suena esto?

0: 22.
1: Ese es el spot musical que en los años 80 identificaba al teléfono del consumidor para dar a conocer los servicios de la Profeco a la población consumidora.
2: El teléfono del consumidor comenzó sus operaciones el 5 de febrero de 1980 como apoyo al programa ¿Quién es quién en los precios?
1: En ese entonces, un equipo de 16 telefonistas se encargaba de informar los precios de 40 productos básicos de la canasta básica en 31 mercados y cadenas de autoservicio de la Ciudad de México y el área metropolitana.
2: Pero además en periodos de alto consumo como la Cuaresma, el Día de Muertos, regreso a clases o fin de año. El servicio ofrecía información sobre los precios de artículos de temporada.
1: Desde sus primeros años, el Telcón logró que incrementara la confianza de la población. Inicialmente, en 1983, se atendían 273,561 llamadas. En cambio, en el 2025, se recibieron aproximadamente 1,262,672 llamadas. ¿Te imaginas?
2: Con el paso del tiempo, este espacio dejó de ser un simple módulo de consultas para transformarse en un escudo legal. Al comunicarte al teléfono del consumidor, no solo recibes asesoría jurídica y orientación general,
1: sino que también es posible presentar quejas y denuncias contra proveedores y prestadores de servicio que incumplan la Ley Federal de Protección al Consumidor.
2: Se atienden quejas como fallas o rechazos en la entrega de un bien o servicio, descripciones poco claras, incumplimiento de plazos establecidos, modificación o rescisión de contrato sin aviso o autorización y la negativa al realizar algún cambio o devolución.
1: También se busca solucionar las inconformidades de manera ágil con establecimientos registrados en el mecanismo Concilia Express. Este servicio te brinda orientación sobre la instancia gubernamental a la que debes acudir cuando la Profeco no tiene competencia legal en el asunto.
2: Además, ayuda a que puedas ubicar cualquiera de las 38 oficinas de defensa del consumidor del país y gestionar la inscripción al registro público para evitar publicidad para usuarios de telecomunicaciones.
1: No olvides que Telcón está de tu lado y que su equipo está capacitado para brindarte información en tiempo real sobre las diversas herramientas de la Profeco.
2: ¿Quieres saber si tu proveedor de bienes o servicios tiene quejas? Revisa el Buró Comercial para conocer el número de quejas y los motivos de reclamación.
1: ¿Buscas ahorrar al comprar tu despensa? Consulta a él quién es quién en los precios para saber en dónde se venden productos a menor costo.
2: ¿Dudas sobre lo que compras? Consulta los resultados sobre los estudios de calidad realizados por el Laboratorio Nacional de Protección al Consumidor.
1: ¿Quieres cuidar tu bolsillo desde casa? En nuestro canal de YouTube, Profeco TV, puedes encontrar diferentes tecnologías domésticas que son alternativas sencillas y económicas para elaborar productos de limpieza, aseo personal, alimentos, entre otros.
2: Ya lo sabes. Con el teléfono del consumidor y las herramientas de Profeco, el poder de una compra consciente y responsable está en tus manos.
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5:58, las 5:58. Nos vamos con más música, pero antes tú me vas a acompañar a escuchar el himno nacional mexicano. Porque esta mañana de martes 8 de septiembre está a punto de comenzar en compañía de una servidora, Grace Durán. Estoy lista para comenzar la mañana de martes contigo, obviamente con toda la actitud, con buena música y para despertar, activarnos y tener un día excelente, por supuesto, lleno de mucho positivismo. No le cambies, en unos minutos comenzamos. En todas partes, ponte Exa.

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las 6:12. Ahora sí, arrancamos este martes 8 de septiembre. Soy Grace Durán, tu amiga, tu servidora, y estoy lista para comenzar esta increíble mañana. Repórtate ahora mismo al WhatsApp, al Exacel 271-121-8225, 271-121-8225, y comencemos de la mejor manera esta fría mañana, por cierto. Que sea un día súper especial para ti, lleno de buenas vibras, de éxito, de positivismo, de mucha felicidad y, por supuesto, acompañado en donde quiera que nos estés escuchando. Si te estás alistando para ir a trabajar, si vas en el auto, ya estás en la oficina o estás realizando el lonche de los niños o lo que te encuentres haciendo en este momento, te aseguro que vas a tener una excelente mañana acompañado de buena música. Vámonos con este tema, es Columbia de Quevedo, completamente al aire a través de tu estación favorita. Sube el volumen y en todas partes, ponte Exa.

Son las 6 de la mañana con 10 minutos y en este momento tú comienzas a escuchar este tema de Danny Ocean. Este tema se titula Crayola. Algo movidito para que te den esas ganas de bailar, de cantar y de gozar la vida en esta mañana de martes. Vámonos con Crayola, sube el volumen y en todas partes.

0: ¡Ey, no te vayas! Porque aún nos falta mucho por escuchar. En un momento continuamos con más de Despierta con Grace Durán.
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4: Muy buenos días, excelente mañana, martes ya 8 de septiembre del año 2026. Sea usted bienvenido a una emisión más de AM Noticias de las Altas Montañas. Cuando el reloj marca las 7 de la mañana con un minuto, damos inicio a este espacio informativo conociendo lo que publican hoy martes los principales diarios de circulación nacional en nuestra sección Las 8 Columnas. México se rezaga en matemáticas y lectura. PISA. Reforma. Exhibe PISA, fracaso educativo en México. Excelsior. Los Farías autorizaban buques con huachicol. La Razón. Hugo Aguilar en informe. En la corte hay cambio real y verdadero. Este martes 8 de septiembre... El Sol de México. Retroceden 22 años en lectura y matemáticas. El Independiente. Economía 2027 igual a 2026. La Crónica. En aumento. Triangulación de contrabando chino a México vía Estados Unidos. Le informo hoy martes que la jornada en primera plana destaca que México no será colonia de ningún país. Son declaraciones de la presidenta Claudia Sheinbaum.

0: Partes facturó 63.833 millones de dólares en el primer semestre, cifra récord. El diario Sin Límites, es decir, el periódico 24 Horas, hoy martes, en primera plana, destaca y habla que los Farías corrompían a miembros de Marina. Esta es la información más relevante que los diarios más influyentes en nuestro país destacan en su primera plana. Son las 7:03 a.m. Lo saluda Daniela García Guerrero y lo invito para que se quede con nosotros hasta las 9:00 a.m. porque le estaremos presentando las noticias más importantes acontecidas durante las últimas horas. Las noticias de Córdoba y la región no pueden faltar en este su espacio de AM Noticias de las Altas Montañas, agradeciendo a quienes nos sintonizan a través de la frecuencia de EXA en el 91.3. O bien, si usted esta mañana sintoniza la estación La Mejor en el 92.1 o nos sigue, nos escucha en la frecuencia del 102.1 de su radio, es decir, en Globo FM, muchísimas gracias por acompañarnos, quédese con nosotros y nos vamos en este momento a conocer el avance de la información.
1: Martes 8 de septiembre de 2026 y este es el avance de la información que le estaremos presentando en AM Noticias de las Altas Montañas. Casi lista la propuesta para regular servicio de transporte a través de plataformas, aseguró Ricardo Agüed, secretario de Gobierno. Secretaria de Educación Raquel Bonilla reconoce que más de 3.000 escuelas de Veracruz registran importante rezago en servicios básicos. Temporada invernal 2026 podría traer 6 frentes fríos más que en años anteriores, aseguró especialista en protección civil Jorge Tres Martínez. En Songolica, cuerpo de bomberos opera sin recursos y sin equipo. Claman apoyo de ayuntamientos de la región. En Atoyac, habitantes de la comunidad del Progreso carecen de infraestructura hidráulica. Lamentan que autoridades de los 3 órdenes de gobierno ignoren sus peticiones de años. Comisionado Nacional de Áreas Naturales Protegidas, Pedro Álvarez, precisa que se puede revertir la extinción del glaciar Jamapa si humanos implementan acciones para combatir el cambio climático. En Escuela Secundaria Arte y Oficios imparten charlas para sensibilizar a alumnos sobre la prevención de violencia entre compañeros, aseguró subdirectora Ana Lilia Mesa. Remesas de Estados Unidos han tenido una caída de hasta el 12.38% durante el segundo trimestre del año, señaló economista Jorge Alberto Moreno. Mayoría de la población cordobesa padece de caries, asegura Juan Carlos Rodríguez, cirujano dentista de la UNAM. Buscan proteger supergenoma de la Sierra de Songolica, que es más resistente a enfermedades, asegura el médico investigador Ramón Rocha.
0: Son las 7:07 a.m. y la línea telefónica 271-259-0091 en este momento se habilita para recibir todas y cada una de las denuncias ciudadanas. 271-259-0091. Si usted nos escucha en Amatlán, en Cuitláhuac, en Paso del Macho, también en Atoyac, en Carrillo Puerto, en Yanga, en la región cafetalera, desde Coscomatepec, Huatusco, Izhuatlán del Café, Alpatláhuac y demás municipios que son parte de esta región montañosa central, yo lo invito para que esté en comunicación directa con nosotros a través de esta línea telefónica que le reitero, 271-259-0091. Porque nos puede expresar todas y cada una de sus inquietudes, sugerencias y comentarios. También son bien recibidos en AM Noticias de las Altas Montañas. Saludando esta mañana de martes a la audiencia de Facebook, en AM Noticias Digital de las Altas Montañas, también hay quienes ya se están conectando. Lo invito para que comparta, reaccione y se quede con nosotros. Es momento de conocer lo más destacado del ámbito mundial en las breves internacionales. Se lo presento.
2: Esto es lo más relevante ocurrido durante el fin de semana alrededor del mundo. Critica gobernadora propuesta de Trump para cambiar el nombre de Nuevo México. La gobernadora de Nuevo México, la demócrata Michelle Lujan Grisham, criticó y calificó de una ocurrencia la propuesta del presidente Trump de

0: de cambiar el nombre del estado por Nueva América. Aseguró que el nombre de Nuevo México no está a debate y que le pertenece desde antes de la independencia de Estados Unidos. Además, acusó al mandatario de querer desviar la atención a los altos precios de los combustibles. La ONU exige a Estados Unidos rendir cuentas por la muerte de 23 migrantes bajo custodia en 2026. El alto comisionado de la Organización de los Estados Unidos para los Derechos Humanos exigió el lunes a Estados Unidos que rinda cuentas por las crecientes muertes de migrantes bajo custodia y detenga las deportaciones a países donde las personas enfrentan daños irreparables. 11 muertos en avalancha en el Cáucaso ruso. Una tragedia golpeó un grupo de alpinistas que se encontraban en la zona montañosa del Cáucaso Norte. Luego de que una avalancha de piedra y nieve los sorprendiera durante su recorrido por el cañón de Vesengi, en la región rusa de Kabardino-Balkaria. El saldo preliminar del accidente ascendió a 11 personas fallecidas, mientras que 6 escaladores permanecen desaparecidos. Invertirá a Unión Europea 200 millones de dólares en Groenlandia. Invertirá a Unión Europea 200 millones de dólares en Groenlandia. La presidenta de la Comisión Europea, Ursula von der Leyen, anunció en Nuuk, capital de Groenlandia, un acuerdo para invertir 200 millones de euros en 2026 y 2027 en este territorio autónomo danés. Las inversiones se centrarán en proyectos relacionados con la energía, las materias primas y la conectividad. 7 muertos tras explosión en cuartel militar de Bolivia. 7 personas murieron, 81 resultaron heridas y 8 permanecen sin ser localizadas tras 2 explosiones registradas en una base militar en el oeste de Bolivia, informó el Ministerio de Defensa del país. La explosión ocurrió en la base militar de la ciudad de Viancha, a las afueras de La Paz, donde se almacenaba material pirotécnico.
1: Vamos a ir a la pausa comercial, no sin antes recordarle el 271-259-0091 para la denuncia ciudadana. Al volver le estaré presentando información nacional, también las noticias más relevantes acontecidas en el estado de Veracruz y más adelante tendremos la información policiaca con Rodrigo Trujillo. Quédese con nosotros, sintoniza AM Noticias de las Altas Montañas.
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0: Continuamos cuando son las 7 de la mañana con 13 minutos con la información nacional. 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Gran noche mexicana en el Hotel Mansur. 7:15, la información más relevante de nuestro país nos la presenta Liz Gómez en las breves nacionales.
1: Esta es la información más relevante acontecida en territorio nacional en las últimas horas. Detienen al alcalde y su hermano por extorsión en Puebla. El alcalde de Esperanza, Puebla, Isaac Rodríguez Ochoa, fue detenido junto con otras 8 personas señaladas como integrantes de una célula delictiva dedicada al robo de autotransporte de carga, extorsión y secuestro en la carretera Puebla-Veracruz. Agroexportadores de Jalisco preparan certificación laboral. Jalisco inició los trabajos del programa piloto para implementar la certificación laboral para la agroexportación, cuya finalidad es que las empresas exportadoras de aguacate y berries, así como toda su cadena de suministro, cumplan con obligaciones laborales como la afiliación al IMSS, el pago del salario mínimo agrícola y el respeto a la jornada laboral. Producción de autos en México mete freno en agosto por ajustes operativos de Nissan y Ford. La producción de vehículos ligeros en México reportó disminución de 1.43% durante agosto pasado, impactado por los ajustes operativos de Nissan, Ford, ante los aranceles y el nulo aporte de Mercedes-Benz por el cierre de operaciones en territorio mexicano, con lo cual suma la cuarta caída consecutiva del 2026, informó este lunes el INEGI. Alianza entre PRI y PAN no es nueva. Fox, traidor a la democracia. Sheinbaum. La presidenta Claudia Sheinbaum afirmó que la alianza entre el Partido Revolucionario Institucional y el Partido Acción Nacional no representa un acuerdo reciente y calificó al expresidente Vicente Fox como un traidor a la democracia tras su encuentro con la dirigencia de la fuerza política tricolor. Anticorrupción investiga brote de salmonela en Hospital General de México. La Secretaría Anticorrupción y Buen Gobierno informó que el órgano interno de control de la Secretaría de Salud inició una investigación administrativa por el brote de salmonela registrado en el comedor de médicos residentes del Hospital General de México, doctor Eduardo Lisiaga. Para M Noticias, Liz Gómez.

0: En más temas nacionales, la Fiscalía General de la República destapa red de huachicol fiscal ligada en las aduanas. Y es que la Fiscal General de la República, Ernestina Godoy, señaló los avances en la investigación relacionada al caso de huachicol fiscal de los hermanos Farías. De acuerdo a las investigaciones, Manuel Roberto Farías Laguna y su hermano, el ex contralmirante Fernando Farías Laguna, intervinieron en designaciones, ascensos y movimientos de personal dentro de las aduanas marítimas, la Administración Nacional de Aduanas de México y también en la propia Secretaría de Marina. En un mensaje, la funcionaria federal manifestó que con la estructura de complicidades ya instalada, los hermanos Farías Laguna, junto con sus cómplices, presuntamente repetían una y otra vez la trama ilegal. La funcionaria federal dio a conocer los avances sobre esta investigación.
1: N y Fernando N, conocidos como los primos, cuyos cómplices intervinieron en designaciones, ascensos y movimientos de personal dentro de las aduanas marítimas, la Administración Nacional de Aduanas de México y la propia Secretaría de Marina. Roberto N, en particular, gestionaba directamente esos nombramientos y esas promociones. Como resultado del cateo de una bodega que Roberto N. arrendaba en la capital del país, se encontraron, además de objetos de lujo, listas de aduanas marítimas, expedientes de personal naval y altos mandos de la institución, documentación de seguridad nacional clasificada como reservada y confidencial y armas sin el debido registro. Con la estructura de complicidades ya instalada, Manuel Roberto N. y Fernando N., junto con sus cómplices, presuntamente repetían una y otra vez la trama ilegal.
0: En más información, cuando son las 7:20, el líder de los diputados morenistas, Ricardo Monreal, adelantó que el paquete económico contemplaría medidas para combatir la evasión y la elusión fiscal, aunque aclaró que los detalles se van a conocer hasta su presentación formal. Señaló también que podrían incluir, si escucha usted, mecanismos para combatir prácticas relacionadas con las famosas factureras, ya sea en la miscelánea fiscal o en la ley de ingresos.
2: Lo oficial será a partir de mañana con la presentación formal del paquete económico en la tarde, a las 6:00 p.m. Aunque sí me ha dicho que vienen medidas anti evasión fiscal y anti elusión fiscal, mecanismos que la ley prevé o preverá una vez que se apruebe por el Congreso para evitar que se siga la práctica de evadir al fisco o de, a través de factureras, eludir al fisco o quebrantar al fisco. Todo eso seguramente vendrá en la miscelánea fiscal o en la ley de ingresos. Pero redacciones concretas, artículos concretos, medidas concretas aún no las conocemos.
0: Cuando son las 7:20 en AM Noticias de las Altas Montañas, le presento la información estatal. Y es que casi está lista la propuesta para regular el servicio del transporte a través de plataformas en el estado de Veracruz. Esto lo asegura Ricardo Agüet, quien es el secretario de Gobierno.
3: Alista el gobierno del estado los últimos detalles de la propuesta que será presentada, en la cual se establecerán las condiciones bajo las cuales podrán operar el servicio público de plataformas dentro del estado. Así lo expuso el secretario de Gobierno, Ricardo Agüed. El funcionario explicó que una vez concluido el proyecto, será enviado al Congreso de Veracruz.
4: Mira, ya tenemos la iniciativa prácticamente terminada, nos encargó la gobernadora, que en reuniones con la Secretaría de Seguridad Pública, nosotros, en el área de la Secretaría, su Secretaría Jurídica y de Asuntos Legislativos y la oficina de la Secretaría de Gobierno a mi cargo, hiciéramos con el equipo legal una propuesta y estamos prácticamente ya la tenemos terminada, la primera etapa que pensamos que puede ser ya un gran avance. Vamos a platicar también con finanzas, hay que ver también las afectaciones que tiene de la parte de finanzas, por una razón, porque hay que incluir el código hacendario.
3: Será dentro del Congreso en donde se hagan las revisiones correspondientes para que finalmente estos servicios de plataforma puedan ser incorporados formalmente al servicio del transporte. Es decir, ahora también tendrán obligaciones.
4: Sí se dan, lo repito, porque todavía no llega ni al Congreso. Sí se da, hay modificaciones, desde luego, en la ley vigente de tránsito, ¿no? Dos, tenemos que modificar para que tengamos cuidado que el servicio sea seguro para los usuarios, ¿sí me explico? Control de los vehículos y que se tenga una certeza que la empresa que tenga a bien esta aplicación a su cargo tenga que tener una regulación de finanzas, pero también la tiene que tener del SAT, pero también tiene que entregar, desde luego, de la parte administrativa.
3: El funcionario destacó, con este proyecto lo que se busca es que haya piso parejo para todos quienes operan dentro del territorio veracruzano.
0: La Secretaría de Educación, a través de Raquel Bonilla, reconoce que más de 3,000 escuelas de Veracruz registran un rezago en servicios básicos. Escuche la siguiente información.
3: Más de 3,000 escuelas de Veracruz carecen de agua potable, una deficiencia básica que exhibe el rezago que persiste en el sistema educativo estatal. La propia secretaria de Educación, Raquel Bonilla, reconoció que parte de las carencias en infraestructura se arrastran desde hace 40 o 50 años.
5: Bueno, esto es histórico, son muchas las instituciones que cuentan con rezago, algunas desde más de 40, 50 años, otras son recientes, pero bueno, cada una tiene su particularidad.
6: Secretaria, ¿Cuántas
5: instancias son diferentes escuelitas y todavía seguimos nosotros realizando un diagnóstico? Hay algunas que han ingresado documentos, hay otras que no, y es lo que estamos verificando.
3: El diagnóstico del Programa Veracruzano de Educación Integral confirma que miles de estudiantes continúan asistiendo a planteles sin servicios elementales. Una situación que no solo afecta las condiciones de aprendizaje, sino también la higiene y salud de la comunidad.
5: Estamos trabajando en diferentes dinámicas que nos ayuden a satisfacer las necesidades que se encuentran en diferentes escuelas. Hay diferentes situaciones por las cuales se encuentran en esas circunstancias. Muchas tienen que ver con el mantenimiento de las propias, otras tienen que ver con las condiciones donde están instaladas, pero ya estamos trabajando no solo en esa área, sino en otras áreas que puedan favorecer.
3: El problema, sin embargo, va más allá del reconocimiento oficial. Si el rezago lleva décadas, la pregunta es, ¿qué hicieron las distintas administraciones para resolverlo? ¿Y cuánto tiempo más tendrán que esperar los estudiantes veracruzanos para estudiar en escuelas con condiciones mínimas y dignas?
0: Con 25 y antes de ir a la pausa comercial, le doy a conocer la siguiente información que ha trascendido a nivel estatal, pero sobre todo por la cantidad que se pagó por el festival, en este caso del Mar, en la edición 2026. La Secretaría de Cultura del Estado de Veracruz erogó más de 20 millones de pesos en la contratación de artistas y conferencistas, le decía, para este festival del Mar. De acuerdo con 3 contratos de prestación de servicios entregados por la dependencia a través del sistema de solicitudes de acceso a la información. Estos contratos incluyen montos por la contratación de artistas como Manuel Turizo, también Nicho Hinojosa, Natalia Jiménez, la Arrolladora, Banda Limón y Las Tres Grandes. Por cierto, esto también incluye un pago superior a los 800,000 pesos para los influencers Diego Rusarín y Farid Dieck. El primero de ellos afirma ser crítico del capitalismo y del uso que se le da al dinero. Los contratos firmados por Rey David Manzanares Valenzuela, jefe de la unidad administrativa de la Secretaría de Turismo, y asistidos, en este caso por Jorge Alberto Flores, director de Desarrollo Cultural, se pagaron con cargo a la partida de espectáculos culturales dentro del programa de presupuesto, formación y fomento a la creación artística. Estas cantidades, este dinero ha sido verdaderamente criticado, tomando en cuenta, bueno, pues la influencia de estos personajes, la crítica que ellos hacen a través de redes sociales al capitalismo. También son promotores, en este caso, de la Cuarta Transformación, y cuando se habla de un contrato superior a los 864,000 pesos, es cuando surgen los cuestionamientos, cuando surgen las críticas, pero sobre todo también se habla sobre estos recursos que asigna y que maneja la Secretaría de Cultura cuando hay algunas otras necesidades. Y también cuando se habla, se menciona que en este Festival del Mar la presencia de ellos solo fue por 40 minutos. Y esa es la cantidad que cobraron. Imagínense, tomando en cuenta las necesidades que hay en otros lugares de la entidad veracruzana. Vamos a ir a la pausa comercial. Son las 7 de la mañana con 28 minutos. Le recuerdo que está la línea 271-259-0091 para las denuncias ciudadanas. Sin olvidar esta mañana hacer mención al Perrotón en la edición también 2026. Que promueve Toyota Córdoba y Toyota Orizaba. Es una campaña muy interesante y está destinada, dedicada, relacionada para la recolección de croquetas para los perritos más necesitados. Croquetas de cualquier marca. Usted las puede traer, hacer su aportación a la avenida 13 entre calles 8 y 10 en las instalaciones precisamente de AM Noticias de las Altas Montañas. Juntos llenamos de amor su plato porque pequeñas acciones también son grandes huellas. Volvemos.
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0: Continuamos cuando son las 7:31. La temporada invernal 2026 podría traer 6 frentes fríos más que en años anteriores. Esto lo aseguran especialistas en protección civil. Celia Díaz García nos da los detalles.
1: Un total de 56 sistemas frontales son los que se esperan para esa temporada de frentes fríos 2026-2027, es decir, para este año se esperan 6 eventos más que los que la climatología marca regularmente y que son de 50. Así lo mencionó Jorge Torres Martínez, licenciado en Protección Civil, y quien aclaró que esto no significa que todo pueda llegar al estado de Veracruz.
2: Da a conocer el pronóstico para la temporada de frentes fríos 2026-2027, en la que se prevén 56 sistemas frontales entre septiembre y mayo, 6 más que la climatología, que es de 50. Esos 56 frentes corresponden al pronóstico a nivel nacional, y esto no significa que todos vayan a llegar o afectar el estado de Veracruz. Algunos pueden desplazarse por otras regiones del país, debilitarse antes de alcanzar el Golfo de México, o simplemente no tener efectos importantes en nuestro estado. Tampoco quiere decir que tendremos un invierno extremo. Lo que nos indica este pronóstico es que se anticipa una temporada más activa de frentes fríos.
1: Apuntó que habrá algunos sistemas frontales que se desplacen por otros estados del país o se debiliten antes de alcanzar el Golfo de México. Tres Martínez incluso agregó que con ello tampoco se puede determinar que habrá un invierno más crudo en este año. No obstante, este pronóstico señala que se trata de una temporada más activa, aunque destacó que en el caso del estado de Veracruz, los meses de mayor frío son diciembre, enero y febrero.
2: Para el estado de Veracruz, los meses más fríos son diciembre, enero y febrero. Así que más frentes fríos no necesariamente significa más frío y tampoco significa que los 56 vayan a pasar por el estado de Veracruz. Habrá que observar cómo se comporta la atmósfera conforme avance la temporada. La recomendación, pues, es mantenerse atentos a los pronósticos y avisos meteorológicos, especialmente ante la llegada de cada sistema frontal, para conocer oportunamente sus posibles...
1: Tres Martínez recordó que esta temporada de frentes fríos abarcará de septiembre a mayo del próximo año, iniciando oficialmente el próximo 16 de septiembre. En este sentido, agregó que es necesario mantenerse atentos a los pronósticos y avisos meteorológicos. Informó para M Noticias, Celia Díaz.
0: Y en Zongolica le informo que cuerpos de bomberos operan sin recursos y sin equipo. Los integrantes de esta corporación, específicamente ahí en la región de Zongolica, hacen un llamado a los ayuntamientos de la región para que se sumen y de alguna manera puedan mejorar sus condiciones de trabajo.
3: Los bomberos de la Sierra de Zongolica se encuentran prácticamente sin unidades vehiculares para atender emergencias en los 12 municipios que integran esta región. La única unidad especializada con la que contaban permanece varada debido a la necesidad de mantenimiento, cuyo costo rebasa por mucho las posibilidades económicas de la corporación. Mientras tanto, los elementos continúan brindando apoyo en la medida de lo posible, incluso trasladándose en sus propios vehículos particulares. El comandante de bomberos de la Sierra de Zongolica, Juan Carlos de la Cruz Cano, explicó que ante la falta de recursos, la agrupación mantiene campañas de boteo para obtener fondos y actualmente trabaja en la rehabilitación de una ambulancia que fue donada y que busca poner nuevamente en operación.
4: Afortunadamente, pues bueno, la unidad, tras varios años ya que la tenemos en comodato, pues bueno, cubrir las necesidades de los gastos del seguro, de los gastos de mantenimiento. Es una unidad especializada, el mantenimiento es muy, muy elevado. Sale por mucho del alcance de nosotros.
3: De acuerdo con el comandante, la unidad especializada fue entregada en el año 2020 con apoyo de la Secretaría de Protección Civil y era la única disponible para brindar atención a los 12 municipios de la Sierra de Zongolica. Tan solo el mantenimiento del camión y de su bomba puede superar los 300,000 pesos, una cantidad que actualmente resulta imposible de cubrir para una corporación integrada principalmente por voluntarios. A esta situación se suma la falta de apoyo por parte de los ayuntamientos. Aunque se han realizado acercamientos para solicitar respaldo, Juan Carlos de la Cruz Cano señaló que actualmente únicamente 3 municipios mantienen algún tipo de colaboración con la corporación.
5: ¿No cuenta con otras unidades?
4: No. Ahorita acabamos.
5: ¿Para moverse a otro?
4: Ahorita estamos prácticamente parados. Nos movemos con vehículos particulares, por ejemplo, en rescates ya más complejos en los que podemos llegar con calma. Por ejemplo, en el estado de Puebla acudimos a apoyar en un rescate en cavernas. Pues bueno, nos movemos con unidades propias, con unidades particulares de los compañeros, y pues bueno, también de la Secretaría de Protección Civil en enlace regional, pues ese es quien nos hace el favor de movernos en su momento cuando se requiere de mayor apoyo.
3: Actualmente los bomberos de la Sierra de Songolica continúan atendiendo emergencias con recursos limitados y con el apoyo voluntario de sus integrantes, mientras buscan reunir fondos para reparar sus unidades y recuperar la capacidad de respuesta que requiere una región integrada por una docena de municipios. Para AM Noticias, reportó Ray García.
0: Tenemos información relacionada con el municipio de Atoyac, y es que allá habitantes de la comunidad El Progreso, específicamente, carecen de infraestructura hidráulica. Ellos lamentan que las autoridades de los tres órdenes de gobierno ignoren sus peticiones. En Atoyac hay varias localidades, la mayoría, o en este caso todas, presentan problemas por la falta de agua, pavimentaciones y otros servicios. Pero específicamente en El Progreso están reclamando, en este caso, a la autoridad municipal y también al gobierno del estado, que volteen los ojos para mejorar sus condiciones de vida.
1: En Veracruz, lamentablemente, no todos tienen acceso al agua o vital líquido, como es en el caso de la comunidad del Progreso, perteneciente al municipio de Atoyac, que se ubica a solo una hora y media de la ciudad de Córdoba, y pese a ello, y aun cuando parezca increíble, los habitantes de la sierra de esta zona deben de acarrear su agua desde un nacimiento que los abastece hasta sus viviendas.
6: La mayoría de la población, afortunadamente, aquí en la localidad contamos con dos nacimientos. Este nacimiento abastece la parte de aquí de este lado, el nacimiento que se encuentra en la parte de abajo, la otra mitad de la población. Ajá, sí, estamos hablando más o menos de unos 200 habitantes que se benefician con ese nacimiento. Sí, en tiempo de seca el nacimiento sigue con el mismo nivel, ¿no?, de afluencia.
1: De acuerdo a pobladores, durante años han pedido a las actuales administraciones municipales y a todas las que han pasado, así como al gobierno del estado, les dote el suministro del agua, pero ni el estado ni la federación los ha ayudado, así lo reconoció Blanca Adriana Jiménez, agente municipal de Progreso.
6: En determinado momento en algún tiempo hubo agua potable, pero por parte de un nacimiento de una localidad que se llama El Aguaje.
1: Digo que deben de caminar entre veredas para trasladar el agua en galones, cubetas y tinacos. Además, se abastecen de agua de lluvia. Cabe mencionar que esta localidad serrana, que está ubicada en la zona centro, son unas 200 familias aproximadamente que se encuentran en estas condiciones. Y pese a que se encuentran en la parte alta de la montaña, todos los días hombres y mujeres, hasta niños, se alistan con cubetas y recipientes y hacen camino rumbo al nacimiento para abastecerse de vital líquido, lo que han hecho durante los últimos 50 años. Informó para AM Noticias Celia Díaz.
0: El Comisionado Nacional de Áreas Naturales Protegidas, Pedro Álvarez, precisa que se puede revertir la extinción del glaciar Jamapa si humanos implementan acciones para combatir el cambio climático. Es García.
3: La anunciada desaparición del último glaciar del Pico de Orizaba no tiene por qué ser un destino inevitable, aunque se ha pronosticado que esta masa de hielo podría desaparecer en los próximos años. Todavía existen posibilidades de revertir los efectos del deterioro ambiental. Así lo aseguró Pedro Álvarez y Casa, comisionado nacional de Áreas Naturales Protegidas del Gobierno de México, quien consideró que el futuro del glaciar dependerá en gran medida de las decisiones y acciones que tome la humanidad frente al cambio climático. El funcionario sostuvo que los procesos naturales tienen una capacidad de recuperación, pero advirtió que la actividad humana ha acelerado fenómenos como el calentamiento global.
7: Se va a revertir, es absolutamente revertir. ¿Cuándo? Depende de la responsabilidad humana. Es decir, si nosotros hacemos acciones decididas de mitigar, adaptarnos al cambio climático, se va a revertir. Son ciclos, lo que hemos hecho como humanidad es acelerar. se ha habido épocas de glaciación, importantes épocas de grandes temperaturas y épocas de grandes inundaciones. Son ciclos de la que la Tierra tiene como proceso geológico universal. Lo que hemos hecho como humanos es acelerar esos procesos. Entonces, es evidente que cuando nosotros hacemos una acción concreta o acciones concretas para revertir los efectos del cambio climático, la naturaleza responde muy rápido.
3: Álvarez y Casa explicó que la Tierra atraviesa de manera natural por diferentes procesos y ciclos climáticos. Sin embargo, enfatizó que las emisiones contaminantes y otras actividades humanas han contribuido a acelerar el incremento de la temperatura. Por ello, dijo, la conservación de los ecosistemas y la reducción de las emisiones del dióxido de carbono son fundamentales para disminuir los efectos del cambio climático. El comisionado puso como ejemplo la capacidad de resiliencia que ha mostrado la naturaleza cuando disminuye la presión de la actividad humana, como ocurrió durante los años de la pandemia.
7: ¿Qué podemos hacer? Reforestar. ¿Por qué reforestar? Porque lo que hacen los árboles retiene la humedad. Las hojas, el agua cae, se va filtrando y se retiene en el suelo. Entonces, esa humedad en la mañana, la siguiente, cuando la temperatura baja, hace frío. Nos permite que la lluvia que cae se congele y entonces vuelve a recuperar los hielos. Cuando despoblamos esto, quitamos los árboles, pues claro, el sol incide directamente y el hielo se derrite. Entonces, acciones concretas como la reforestación precisa, correcta, con las piezas adecuadas. Por ejemplo, aquí el Pinus Jartigui, no cualquier otro, no el Pátula, no Mactosumay, no otro, ¿no? Igual que con el caso de los Yamel, ¿no? Entonces, ser mucho más responsables en lo que estamos haciendo con acciones de reforestación.
3: Para Pedro Álvarez y Casa, el futuro del glaciar dependerá de la responsabilidad colectiva. Si la humanidad modifica su relación con el medio ambiente y toma decisiones concretas, la naturaleza todavía tiene capacidad para responder y recuperarse. Para AM Noticias, reportó Ray García.
0: Vamos a ir al corte comercial 271-259-0091. Al volver, aún tenemos información generada en esta región centro.
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0: 7:47 a.m. Le informo que en la Escuela Secundaria de Artes y Oficios se imparten charlas para sensibilizar a alumnos sobre la prevención de violencia entre compañeros. Esto lo menciona la subdirectora Ana Lilia Mesa.
1: A fin de evitar que los casos de violencia y acoso escolar, las autoridades educativas de la Escuela Secundaria de Artes y Oficios CESAU realizan una serie de conferencias encaminadas a ello, buscando que los alumnos aprendan a distinguir si están siendo violentados o no y sobre todo qué hacer en este caso. Así lo explicó Ana Lilia Mesa Pérez, subdirectora del plantel, y quien consideró necesario que estas pláticas se lleven a cabo.
2: Mención de situaciones y ellos tenían que identificar en una si era maltrato, en otra actividad era si era mito o realidad. Entonces sí, es, consideramos que es muy importante todo este tipo de actividades y de pláticas que se llevan a cabo.
1: Dijo que la violencia o maltrato dentro del seno familiar es una realidad en muchas viviendas, sin embargo, pocos alumnos atreven a hablar de ello. Sin embargo, es más común que se den acoso entre los mismos compañeros y en muchas ocasiones no se sabe distinguir entre una amistad y cuando ya comienza a transgredir esa línea y convertirse en violencia.
2: El hallazgo se da también a veces por parte de docentes, porque si se da no solamente por padres de familia, también se da por familia, que ya no es dentro del núcleo, que son los tíos, los abuelitos, con primos. O sea, ese maltrato también se da. Es lo que ella les hacía mucho hincapié, que aprendieran a identificar. El hecho de que tener una persona a nuestro lado que sea de nuestra confianza y nos maltrate es maltrato. No por ser de nuestra confianza quiere decir que no nos va a maltratar, sino nos va a maltratar. Y que alcen la voz, que no se queden callados.
3: ¿Han tenido casos en este plantel?
2: De que yo estoy aquí en cuestión de los maestros hacia los alumnos, no.
3: Pero entre niños, ¿qué tan común es que haya maltrato?
2: Es más que nada el acoso escolar. Sí se ha dado, o sea, porque sí me ha tocado, pero no hemos llegado a situaciones así bastante delicadas.
1: En el caso del ESAU, dijo, han sido mínimos los temas atendidos puntualmente entre estudiantes, sin que esto llegue a ser un tema delicado de atención, ya que en la mayoría de los casos es un tipo de juego en el que incurren sin darse cuenta que están llegando a la violencia, mencionó la entrevistada. Informó para M Noticias, Celia Díaz.
0: Y las remesas de Estados Unidos han tenido una caída de hasta el 12.38% durante el segundo trimestre del año. Esto lo menciona el economista Jorge Alberto Moreno.
4: Aunque Veracruz recibió más de 1.287 millones de dólares en remesas durante el primer semestre de este año, ese dinero está rindiendo menos para las familias. La fortaleza del peso frente al dólar y la inflación han provocado una pérdida real del poder adquisitivo de estos recursos, que durante el segundo trimestre de 2026 alcanzó hasta 12.38%. Así lo advirtió el economista Jorge Alberto Moreno Sánchez, quien explicó que las cifras récord o el crecimiento en el envío de dólares no necesariamente se traducen en una mejora en la economía de los hogares que dependen de sus familias en los Estados Unidos.
5: Las remesas están creciendo en volumen, pero están perdiendo valor real. Sí, el poder adquisitivo se está perdiendo, aunque a nivel nacional se presumen cifras récord. Este primer semestre del 2026 han entrado al país cerca de 30 mil millones de dólares por el concepto de remesas y el ticket promedio en ventanilla está rondando los $422. También se contabilizan 13 millones de operaciones electrónicas. Y cierto, aunque entra más dólares, la pérdida del poder adquisitivo golpea directamente a las familias debido al impacto cambiario y a la inflación de los precios.
4: Durante el primer semestre de 2026, Veracruz captó 1.287.8 millones de dólares y se colocó en el décimo lugar nacional en recepción de remesas. al concentrar poco más del 4% del total recibido en el país. Sin embargo, al convertir estos recursos a pesos y considerar la inflación, el panorama cambia. En el acumulado de los primeros 6 meses del año, la pérdida real en el poder adquisitivo fue de 8.3%.
5: Veracruz se ubica como el 10º receptor nacional de remesas. Este primer semestre ha captado 1.300 millones de dólares. Comparado con 2025, esto apenas es el 1.2% más. Y en el caso de las remesas, ya representan el 3.4% del Producto Interno Bruto Estatal, ¿sí? A pesar de estos récords, esto no es sinónimo de bienestar en las familias veracruzanas. Durante el segundo trimestre, el poder adquisitivo de las remesas se desplomó casi un 13% y ya acumulan una pérdida semestral del 8%.
4: Y es que, aunque Veracruz depende de estos recursos en una proporción importante de su economía y para miles de hogares representan dinero para alimentación, educación y gastos básicos, la paradoja es clara. Pueden llegar más dólares, pero con un peso fuerte y precios más altos, esos recursos alcanzan cada vez para menos. Para AM Noticias, reportó Ray García.
0: Y se da a conocer que la mayoría de la población cordobesa padece de caries. Esto lo aseguran especialistas de la Universidad Nacional Autónoma de México. Hacen un llamado a la población para cuidar su salud bucal.
1: Ante un consumo excesivo de carbohidratos, así como una mala higiene bucal, es que la caries se está convirtiendo en un grave problema de salud bucal en México, ya que también está impactando a la población adulta de sobremanera, señaló Juan Carlos Reyes Avilés, cirujano dentista de la Universidad Nacional Autónoma de México, y quien como cada año está trabajando de la mano con el Sistema Municipal de DIF de Córdoba. Y es que en marco al inicio de la jornada dental 2026, señaló que los resultados del año anterior revelaron que uno de los principales problemas detectados en la jornada anterior fueron la caries y los problemas periodontales. Sin embargo, urgió tomar acciones de prevención y restauración, ya que en últimos años la caries está impactando y llegando a afectar gravemente a los adultos e infantes.
6: He tenido la oportunidad de haber trabajado con el DIF y ha sido muy satisfactorio que tengan ese poder de convocatoria hacia los pacientes, porque ha sido las veces anteriores un éxito y no dudo que esta ocasión también lo sea. Aquí lo importante es ver que la salud de los pacientes comienza por la boca. Entonces tenemos que tener unas cuestiones de prevención, pero también de restauración. En México, desafortunadamente, el problema de caries es alto y tenemos que atacar con altos índices de prevención, pero el problema existe. Entonces hay que atacar también, eliminar caries, hacer extracciones de dientes que ya no se pueden salvar. Traemos especialistas de endodoncia, que es un tratamiento donde se hace una limpieza interna del diente y queda listo para poder funcionar.
1: En lo que refiere a la jornada dental 2026, dijo que se espera atender un promedio de 120 pacientes por día entre adultos y niños, que serán atendidos durante a lo largo de esta semana.
6: Afortunadamente, en las veces anteriores, este era muy común en población infantil y adulto. O sea que el problema de prevención existe y existe claramente. En esta ocasión vamos a revisar pacientes que ya hemos atendido. Y ahí vamos a hacer un índice de prevalencia de caries, que tanto ha disminuido con las presencias anteriores que las que hemos estado aquí. Por eso es importante que tengamos ese seguimiento, pero pues, hay gente nueva, hay niños, hay muchos niños que hay que atacar ese problema de la incidencia de caries con programas muy serios y estables de prevención de la salud.
7: ¿Por qué no le hacen daño por los resultados? ¿Qué fue lo que más encontraron?
6: Atendimos, fue a población abierta, como es en esta ocasión, en donde los problemas, número uno, caries, segundo, problemas que encontramos, problemas de encima.
1: Finalmente, el especialista señaló que después de esta jornada buscarán hacer un comparativo con los pacientes atendidos en las jornadas anteriores, a fin de conocer si han logrado colaborar a disminuir los índices de caries entre la población cordobesa. Informó para M Noticias, Celia Díaz.
0: Proteger supergenoma de la Sierra de Songolica, que es más resistente a enfermedades. Esto lo aseguran médicos investigadores a través de Ramón Rocha.
8: Una propuesta para proteger la riqueza genética de los pueblos indígenas de la Sierra de Songolica y evitar que empresas farmacéuticas lucren con ella fue planteada por el médico e investigador Ramón Rocha Manilla, el especialista profesor investigador de la Universidad de la Salud en la Ciudad de México y doctor en antropología física. Explicó que existen comunidades de las altas montañas con características genéticas particulares, lo que les permite tener una mayor resistencia ante algunas enfermedades. Entre los casos estudiados mencionó comunidades como Sacamilola en el municipio de Atlahuilco y Necoxtla, donde se ha identificado una baja prevalencia de diabetes mellitus en comparación con poblaciones mestizas.
9: Nosotros en nuestro trabajo colectivo con otros investigadores hemos identificado, primero, que existen muchas poblaciones indígenas, inclusive aquí en la región de las altas montañas, que tienen muy baja prevalencia o mestizaje con otras poblaciones. Por decir, Sacamilola, allá en Atlahuilco, tiene tan siquiera 1,100 años de que no se ha mestizado con otras poblaciones. Los pobladores entre sí mismos se mestizan. Esto mantiene una más o menos una pureza de ADN que da como resultado que respondan de ciertas maneras a las enfermedades.
8: Rocha Manilla señaló que esas características convierten al ADN de las poblaciones originarias en un recurso de interés científico y farmacéutico. Sin embargo, advirtió que de acuerdo con su investigación, durante años se han realizado estudios para obtener muestras biológicas sin que las comunidades reciban beneficios por los posibles descubrimientos o productos desarrollados. Por ello, planteó que el genoma de los pueblos originarios sea conocido legalmente como patrimonio nacional, con mecanismos que garanticen el consentimiento de las comunidades antes de tomar muestras de sangre, saliva u otros materiales biológicos. Además, propuso que cuando una investigación derive de medicamentos o productos comerciales, las comunidades indígenas puedan recibir parte de los beneficios económicos.
9: Todos los genes van a producir proteínas y esas proteínas van a proteger o estimular enfermedades. En el caso de varios grupos indígenas, ciertas proteínas les dan protección a enfermedades como las que podemos observar en Sacamilola o en Necoxtla, donde los pobladores tienen una diversidad genética que les permite tener una protección, biológica y cultural, ante la diabetes mellitus.
8: El investigador sostuvo que actualmente existe una explotación de los conocimientos y recursos biológicos de las comunidades indígenas, una práctica que calificó como éticamente irresponsable. Consideró que la nueva legislación en materia de derechos de los pueblos indígenas representa una oportunidad para proteger no solo su patrimonio cultural, sino también su patrimonio biológico y genético. Para AM Noticias, reportó Ray García.
0: 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Pausa y regresamos.
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6: Maestro, excelente martes, lo escuchamos.
7: ¿Qué tal? Muy buenos días, mi estimada Daniela. Me da mucho gusto saludarle y desde luego un afectuoso saludo a todos quienes nos escuchan a través de AM Noticias en la región de las Altas Montañas en el estado de Veracruz. Ya en este martes 8 de septiembre, con cielo mayormente nublado. De hecho, gran parte del estado de Veracruz está con cielo nublado. Es más notable, más persistente hacia el norte del estado, la región de Pánuco, de Tuxpan, de Poza Rica, de Papantla, de Misantla. También en el sur de Veracruz tenemos abundante nubosidad, lo que es la cuenca del Papaloapan, la región de los Tuxtlas. Y de aquí en adelante, así será el comportamiento atmosférico. Una temperatura al momento en 22 grados en Córdoba, Fortín, Amatlán de los Reyes. En Orizaba hay 17 grados, al igual que en Zongolica. En Huatusco y Coscomatepec hay 18 grados, está nublado. Y hoy las temperaturas máximas, sigue el calor al mediodía en Córdoba, 30 grados centígrados. En Orizaba, no tanto, 24 grados. La zona de Huatusco, Coscomatepec, 25 grados en máxima. En Zongolica, 23 grados en máxima. En general, todo este martes se comportará con el cielo mayormente nublado y se volverán a presentar condiciones para lluvias, tormentas eléctricas en el transcurso de la tarde. En la zona de Córdoba, en la noche va a continuar la lluvia, ya sin la tormenta eléctrica. En Orizaba,

0: la misma tendencia, lluvias de carácter tempestuoso aquí previstas para la tarde y noche. En Huatusco también lluvias con tormentas eléctricas más temprano. En el mediodía empieza el efecto y continúa durante la tarde, al igual que en Coscomatepec. Lluvias de carácter tempestuoso desde el mediodía y prosiguen durante la tarde, y en Zongolica también lluvias con tormentas eléctricas en la tarde y noche. Pero en el pronóstico extendido para el día de mañana y el miércoles 9 de septiembre, la temperatura máxima en 28 grados. Sin embargo, se prevé que llueva fuerte en la madrugada del miércoles, es decir, de esta noche a la madrugada van a tener fuertes lluvias en la zona de Córdoba, en general en la región de las altas montañas. Disminuirá la nubosidad en el transcurso de la mañana al mediodía, y nuevamente mañana volverá a llover en la tarde en la región de Córdoba. Ya para el día jueves, otra vez 31 grados en máxima, pero fuertes lluvias en la madrugada del jueves. Después, despejado a medio nublado el resto del día jueves. Para el viernes 11 de septiembre, el calor sigue al mediodía, 31 grados, despejado a medio nublado en la tarde y noche. Podemos considerar que será el día más óptimo para actividades al aire libre en el transcurso de esta semana. Y el sábado y domingo habrá condición para lluvias, tormentas eléctricas en la tarde y noche, principalmente el domingo. Esto es ocasionado por dos canales de baja presión atmosférica que propician mucha entrada de humedad hacia el país. Uno está ubicado sobre el norte y centro de la República Mexicana, y el otro lo tenemos sobre el suroeste del Golfo de México, es decir, frente a la costa sur de Veracruz y las costas de Tabasco. Pero además viene avanzando el eje de una onda del este, un sistema lluvioso. Eso es lo que nos va a traer las precipitaciones de madrugada, como les comentaba, tanto el día miércoles como el día jueves, Daniela.
1: Maestro, estar muy pendientes. Las lluvias, como nos menciona e informa, se irán agudizando en el transcurso de los días.
0: Sí, efectivamente, y en cuanto a esas precipitaciones, sí se prevén de fuerte intensidad, las de la madrugada, del miércoles y del día jueves, porque es cuando ya tendríamos el efecto reforzado ante el paso de la onda del este o sistema lluvioso, y en su camino pues va viajando por los estados de Campeche, Tabasco, Veracruz, y sale del país por lo que son las costas de Oaxaca, las costas de Guerrero, pero nos viene a reforzar la inestabilidad de la atmósfera, y eso nos favorece esta condición. Y por el momento no hay todavía indicios para la formación de alguna circulación ciclónica en el Océano Atlántico, pero estamos muy atentos también con este tema, Daniela.
1: Maestro, gracias por la información. Recordar a nuestros amigos de AM Noticias de las Altas Montañas que lo pueden seguir a través de Facebook, en donde va actualizando minuto a minuto la información del clima.
0: Sí, ahí en la página de Facebook, en el buscador, ustedes ponen Isidro Cano, así sin el segundo apellido. ¿Por qué? Porque la primera página se llamaba Isidro Cano Luna, y esa fue hackeada, fue lastimada, y se tuvo que recurrir a una nueva que ya está protegida, Isidro Cano, y ahí les van a aparecer transmisiones en vivo, publicaciones, videos, imágenes que nos hacen llegar. Con todo gusto allí las compartimos, Daniela.
1: Un saludo para usted y excelente martes. Gracias por la información.
0: Saludos para todos, que tengan un excelente martes, salud y éxito en todo lo que emprendan. Muy buenos días.
1: Gracias al maestro Isidro Cano Luna por los enlaces que realiza en AM Noticias de las Altas Montañas, y todos los datos siempre precisos y muy, muy puntual la información que él nos comparte. Nos vamos ahora con las denuncias ciudadanas en el 271-259-0091. Nos han llegado varios mensajes de texto de Córdoba y de la región. Vamos a dar lectura precisamente a algunos de ellos. Buenos días, le quisiera comentar que muchas personas que viven en la Colonia México sacan sus perros a caminar y los llevan al Parque de Santa Rita sin llevar bolsas para levantar sus desechos. Y en la misma colonia los sacan por las banquetas, dejando a lo largo del paseo los desechos o las heces fecales de las mascotas. Por favor, hay que exhortar a los dueños a dejar esa práctica, pues hay muchas enfermedades gastrointestinales ocasionadas cuando se secan y vuelan los desechos de los caninos. Los responsables son los dueños de las mascotas quienes perjudican a todos sin excepción. Dicen que debe haber una mayor cultura, una mayor reflexión en el cuidado de las mascotas, lo cual implica recoger sus desechos al momento de sacarlas a pasear. Muy acertado este comentario. Nos mencionan también que nos escuchan en la Colonia México. Buenos días, un llamado a tránsito para que atienda y retire unos trailers que están sobre la calle 5 entre avenidas 19 y 21 del fraccionamiento Alameda, en la calle lateral a la Fiscalía Antisecuestros, dicen. Es una calle de doble sentido. Al estar estos trailers, obstaculizan la vialidad. Es importante que tránsito acuda en este caso al llamado que hacen los vecinos. 271-259-0091, la denuncia ciudadana. Y también nos están reportando severos, severos problemas de tráfico en lo que corresponde la calle Santa Elena y la calzada Morelos, que conduce a la secundaria Jicotencan. Ahí es importante subrayar que se están realizando algunos trabajos de rehabilitación en lo que corresponde el puente vehicular sobre el río Toribio. Son obras a cargo del Ayuntamiento de Fortín de las Flores. Se anunció previamente que se estarían realizando estos trabajos relacionados con obras públicas, pero en efecto hay problemas de tráfico. La zona se está resguardando por parte de elementos. Sin embargo, dicen que debe haber mayor vigilancia por parte de tránsito, pero sobre todo poner algunas vías alternas, más señalización, y es que el problema se agudiza en la mañana al horario de ingreso de los alumnos de las escuelas ahí muy cercanas. Vamos a la pausa, 8:15, yo regreso.
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2: ¿Qué tal, Dani? Muy buenos días. Te saludo a ti y a todos los radioescuchas, a la gente que nos sigue en las redes sociales. Y les informo que el día de ayer, lunes, inicio de semana, no fue bueno para los motociclistas, ya que en menos de 2 horas se registraron 3 accidentes viales en distintos puntos de la zona que dejaron 2 personas lesionadas y daños materiales de consideración. El primer percance ocurrió sobre la carretera estatal que conecta La Luz Palotal con San Isidro Palotal a la altura de la entrada de Villa de San Isidro, donde un motociclista terminó lesionado. Vecinos, al ver los sucedidos, solicitaron la intervención de los grupos de auxilio. El segundo accidente se registró sobre el Boulevard Córdoba Fortín a la altura del Grupo Pecuario San Antonio, donde el conductor del taxi marcado con el número económico 227 del municipio de Fortín aparentemente realizó un corte de circulación, ocasionando que un motociclista repartidor de plataforma se incrustara en la parte delantera del lado del copiloto. En este punto arribaron paramédicos de Cruz Roja, quienes valoraron en el lugar al motociclista, el cual prefirió quedarse en el sitio. De manera simultánea, se registró un tercer percance en La Luz Francisco y Madero, en el cruce de la calle 8 con avenida Emiliano Zapata, donde se vieron involucrados un motociclista repartidor de tortillas y el conductor de un vehículo Jetta. Paramédicos de la Cruz Roja trasladaron al tortillero a un hospital, ya que presentó una lesión en una de sus extremidades inferiores. En otra información, en Esperanza, Puebla, un fuerte operativo de fuerzas federales se registró durante la tarde de ayer lunes, donde fueron ejecutadas 23 órdenes de cateo de manera simultánea y detenidas 9 personas presuntamente relacionadas con una estructura criminal que operaría en la autopista 150 de Puebla-Veracruz. La movilización forma parte del operativo Enjambre y de la estrategia de cero impunidad impulsada por el gobierno federal. En las acciones participaron elementos de la Fiscalía General de la República, Secretaría de Seguridad y Protección Ciudadana y Guardia Nacional, con información proporcionada por el Centro Nacional de Inteligencia y autoridades estatales. Entre los detenidos se encuentra Isaac N., presidente municipal de Esperanza, además de Abigail N., quien se desempeñó como directora de Seguridad Pública Municipal, y Manuel N., identificado como hermano del alcalde. De acuerdo con la información difundida sobre el operativo, los detenidos estarían vinculados con una organización dedicada presuntamente al robo de autotransportes de carga, extorsión, secuestro y otros delitos de alto impacto, principalmente en lo que es la zona de la autopista que comunica Puebla con Veracruz. Durante los cateos, las autoridades localizaron y aseguraron un importante arsenal y equipo utilizado presuntamente para actividades delictivas. En total fueron asegurados 35 armas de fuego, entre ellas 2 fusiles Barrett, además de 52 cargadores. También fueron decomisados 11 vehículos, 4 de ellos con blindaje y uno más con blindaje artesanal, y torreta, así como ropa táctica, un dron y un inhibidor de señal. Las autoridades federales señalaron que estas acciones representan un golpe a la capacidad operativa de las organizaciones criminales que presuntamente mantienen presencia y actividades en esta región del país, particularmente en uno de los corredores carreteros más importantes entre el centro de México y el estado de Veracruz. Por otro lado, en Amatlán de los Reyes, un tren carguero embistió la tarde de ayer lunes a un vehículo en modalidad de taxi marcado con el número económico CO2958. Los hechos se movilizaron a diferentes corporaciones de emergencia del municipio de Amatlán de los Reyes, que registraron en el cruce ferroviario que se encuentra entre la patrona y la cabecera municipal. Este incidente dejó como saldo 3 personas lesionadas, las cuales fueron trasladadas por paramédicos de Protección Civil Municipal al IMSS de la Avenida 11 en Córdoba para su atención médica. Las personas que fueron llevadas al IMSS de Córdoba responden a los nombres de Luis Iván, de 39 años, Aurea Gisela, de 37 años, y una menor de edad, las cuales resultaron policontundidas. El director de Protección Civil Municipal de Amatlán de los Reyes recomendó a los automovilistas extremar precaución al cruzar las vías férreas y tratar de ganarle el gusano gasero. Por último, el choque en ángulo entre dos camionetas, una particular y otra de una empresa, dejó como saldo daños materiales de consideración y una movilización de cuerpos policiales y de la Comisión Nacional de Emergencias ACE, quienes abanderaron el lugar de alcance. Por fortuna, en dicho accidente no se reportaron personas lesionadas. De acuerdo al reporte, el aparatoso percance se registró durante la tarde de ayer en la avenida 5, esquina con calle 14, lo que dejó cierre momentáneo de una de estas arterias. En el accidente se vio involucrada una camioneta marca Chevrolet Tornado de color blanca, la cual se desplazaba sobre la avenida con preferencia, mientras que sobre la calle sin preferencia se desplazaba una camioneta Jeep, la cual al llegar a la incorporación no realizó alto total, por lo que se registró este accidente. Minutos después arribó el perito en turno y realizó la secuencia fotográfica y después de tener el dictamen de causalidad, movió las unidades del lugar para liberar la circulación vehicular. Informó para N Noticias de las Altas Montañas, Rodrigo Trujillo, El Cheidi.
0: Muy bien, Rodrigo, gracias por el reporte que nos haces a través de AM Noticias de las Altas Montañas. Como bien lo decías al inicio, no fue un buen día ayer lunes, arrancando la semana para los conductores de motos, pero también hay que subrayarlo, no han sido buenas semanas o buenos meses, y es que también estadísticas relacionadas con cuerpos de auxilio y rescate hablan de hasta 5 o 6 accidentes diarios, al menos en esta zona centro. El llamado nuevamente para nuestros amigos conductores de motocicletas.
2: Efectivamente, pues no exceder el exceso de velocidad, Daniela, porque hace ratito se registró un accidente en la avenida 11, calle 5 y 7, donde un motociclista se vio involucrado, se impactó por la parte trasera de un vehículo. Ya les daremos más detalles sobre esta accidente.
0: Que te sigan en Facebook a través de AM Noticias Digital, porque ahí también nos compartes minuto a minuto y nos vas actualizando la información policíaca, Rodrigo.
2: Efectivamente, Daniela, que nos sigan en las redes sociales y que le den por ahí like, ya que estaremos llevando lo más relevante aquí de lo que ejercita en la ciudad de Córdoba, en la región y en las Altas Montañas.
0: Recuérdanos este accidente, ¿qué dices? ¿El último?
2: ¿La dirección? Avenida 11, calle 5 y 7, en el carril que conecta el seguro hacia lo que es Bomberos en ese sentido, para que extremen precauciones, ya por eso encontraba tránsito y la policía municipal.
0: Ayer me tocó el de la luz Francisco y Madero. La verdad es...
2: El del tortillero.
0: Ah, lamentable.
2: A veces la imprudencia, mucha imprudencia por parte de los motociclistas, ya que se sienten de hule. Ojo, no digo que todos, algunos cuantos por ahí que exceden la velocidad, y pues ahí están las consecuencias de la vida. Hay que manejar con mucho cuidado.
0: Ah, y un saludo a ellos, cuídense mucho, la verdad, sean muy, muy responsables. Este tipo de notas son lamentables. Vamos al corte comercial. Gracias, Rodrigo. Yo regreso con más información. Hoy, martes, la opinión de Manuel Libreros, al volver.
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0: la gente que nos escucha en Omex, les enviamos un saludo aquí en la ciudad de Córdoba. Gracias por mantenerse informado a través de las frecuencias de radiocomunicaciones de las altas montañas. Le decía antes del corte que hoy martes saludamos aquí en la cabina de AM Noticias de las Altas Montañas a Manuel Libreros en La Opinión.
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0: Muy buen día, buen martes.
3: Hola Dani, ¿cómo estás? Muy buenos días a ti y a todo el auditorio de AM Noticias, que como cada domingo, que como cada martes nos escuchan aquí en esta participación semanal, en la cual tratamos de platicar un poquito de diferentes temas económicos, ya sea nacionales, mundiales, de diversas inquietudes, dudas que tienen. Y el día de hoy vamos a platicar un poco de lo que ya viene para el año 2027 y por qué lo vamos a platicar. Hace rato en un insert que pusieron aquí en AM Noticias, hablaba el coordinador de los diputados de Morena en la Cámara de Diputados, Ricardo Monreal, sobre la entrega del paquete económico 2027. ¿Por qué? Porque hoy 8 de septiembre se prevé que en la tarde entre las 4 y las 7 de la noche se publique, la Secretaría de Hacienda y Crédito Público lleve al Senado y entregue este paquete económico 2027. ¿Qué es este paquete económico? Es el ingreso que prevén tener el gobierno federal el próximo año y también en qué se van a gastar el dinero el próximo año. ¿Por qué hablamos que puede ser entre las 4 y las 6? Porque el año pasado decían que lo iban a entregar a las 5 de la tarde y lo terminaron entregando casi a las 10 y media de la noche. Y había mucha zozobra. ¿Por qué? ¿Por qué tardaban tanto tiempo en entregarlo? Pero bueno, al final se entregó. Puntos clave que creo que es importante entender. La ley marca que tiene que el gobierno federal, en este caso el gobierno que encabeza la presidenta Claudia Sheinbaum, tiene hasta el 9 de septiembre para entregar este paquete económico 2027 o del año que sea, lo tiene que entregar a la Cámara de Diputados. Ahorita ya cuando lo tenga lo va a revisar la Comisión de Hacienda de la Cámara de Diputados, va a hacer lo conveniente, lo van a revisar, lo van a tratar, de ahí pasará al Pleno del Congreso. Los diputados tendrán hasta el 20 de octubre para analizarlo y para aprobarlo. De ahí se pasará al Senado para su ratificación o en su caso modificaciones que se les haga, pasará al Senado y el Senado tendrá a más tardar hasta el 31 de octubre, tiene que hacer esta ratificación para que el 15 de noviembre a más tardar es el límite máximo en el cual debe publicarse en el Diario Oficial de la Federación. Pero vamos a platicar un poquito más allá del paquete económico 2027, de lo que se espera, de lo que han dicho, de lo que han comentado diferentes diputados, lo que mismo que ha dicho la presidenta Claudia Sheinbaum, y qué es lo que vamos a ver en este paquete económico. En este paquete económico ya lo hemos visto desde el año pasado y más bien desde los últimos años del gobierno del expresidente López Obrador. Se ha tenido un déficit fiscal. ¿Qué quiere decir que es un déficit fiscal? Que se está gastando más dinero de lo que se está ingresando a las arcas del gobierno. Tan solo para el año 2025 se tuvo un gasto de 10 billones de pesos y un ingreso de 8,700 billones de pesos. ¿Qué quiere decir? Que hubo un déficit de 1.3 billones. Para este 2026 se prevén ingresos de 8.9 billones que va a aumentar la recaudación en 3 mil millones de pesos y un gasto de 10 billones. ¿Qué quiere decir esto? Que va a haber el gasto, al parecer, va a ser el mismo gasto del 2026, va a ser el mismo gasto para este 2027. Se prevé eso. Todavía no podemos decir a ciencia cierta que sea porque todavía no hemos visto como tal el paquete económico, las previsiones que lanzan las diferentes bancos, diferentes analistas internacionales, diferentes analistas que están muy al pendiente de lo que vaya a hacer la presidenta el día de hoy, hablan de que el gasto va a ser sobre los 10 billones de pesos y va a haber un déficit de 1.1 billones de pesos. O sea, ¿de dónde sale ese 1.1? A la gente que lo estamos escuchando que nos está escuchando, ese 1.1 sale de deuda que va a adquirir el gobierno federal con bancos internacionales para que le tienen que prestar ese dinero porque tiene que hacer a frente a todos los compromisos que tiene que pagar. ¿Cuáles son la gran parte de los compromisos? Lo hemos platicado aquí. Los CETES, ubicamos qué son los CETES, lo sé, el gobierno lanza ciertos CETES para tener liquidez en ese momento y los CETES tienen cierta caducidad al año, 30 días o 6 meses, dependiendo cómo los quieran, hay que pagar ese dinero. Hace determinado tiempo se lanzaron bonos para que el gobierno de hace muchos años tuviera liquidez.
0: Los bonos del ahorro nacional.
3: Más o menos algo parecido, los bonos que lanzan al tema público, ahí a la Bolsa Mexicana de Valores, y pues tienen vencimiento a este año 2027, entonces hay que pagar esos bonos de vencimiento, más aparte el gasto gubernamental, que es un gasto enorme. Tan solo se habla que de sueldos y salarios en el gobierno federal son de 3.5 billones de pesos, es el gasto que se tiene para sueldos y salarios en el gobierno federal. Recordemos que son instituciones que tienen millones de trabajadores que están en el gobierno, entonces es una cantidad muy, muy grande. Y también es importante mencionar que al igual que en el año 2026, se prevé que el gasto más fuerte en cuanto al nivel de pago que tenga que hacer el gobierno federal va a ser de nueva cuenta para el tema de todos los apoyos federales que lanza la Secretaría del Bienestar, el tema de apoyos a adultos mayores,
0: las becas
3: de Benito Juárez, la Rita Cetina, todos los apoyos del bienestar. El año pasado fue de 1 billón de pesos, este año se prevé que fuera 1.2 billones de pesos, o sea, va a aumentar 2,000 millones de pesos, más aparte diferentes proyectos de infraestructura. También se prevé que vaya a haber una mayor inversión en salud. Desafortunadamente lo hemos visto, no es algo nuevo que la situación en cuestión de salud en nuestro país ha ido decayendo, que cada vez es menor la atención en cuestión de salud. Yo sé que mucha gente puede llegar a enojarse porque pueden decir que esto es falso, pero tan solo hay que ir al Instituto Mexicano del Seguro Social
0: o al centro de salud más cercano
3: y pues te encuentras de que no hay medicinas, de que no hay muchas cosas, y anteriormente eso era algo que siempre había. Entonces sí creo, Daniela, que hay que estar muy al pendiente de lo que vaya a presentar el paquete económico 2027, porque también la presidenta Claudia Sheinbaum la semana pasada había comentado que descarta de primera instancia un alza a los impuestos del IVA, del ISR, y al contrario, que van para buscar la evasión fiscal y con el tema de incentivos fiscales para que la gente pase de la informalidad a la formalidad, que hay que decirlo. El tema de la informalidad en nuestro país es de más del 50%. Entonces, es más la gente que no paga al fisco que la gente que está pagando el al fisco. También, a pesar de que la presidenta Claudia Sheinbaum había descartado un alza en el tema de los impuestos, también algunos diputados de Morena han hablado de que puede haber un aumento en el IEPS a bebidas alcohólicas y productos con exceso de sodio. Entonces, también es un tema que hay que estar muy, muy al pendiente. ¿Por qué? Porque recordemos que el año pasado, ya lo habíamos platicado aquí en este espacio de noticias, se subió el IEPS a refrescos, se subió el IEPS a productos de... No, alcohol no, solamente fue a refrescos, fue a Sabritas o a papas y todo ese tipo de botanas en general. Y en el tema del impuesto habíamos hablado que se duplicó casi el IEPS, pasó de 1.5 a 1.4, 1.45 en el tema del IEPS por litro de refresco a casi 3 pesos por litro de refresco. Entonces actualmente por un refresco de 3 litros estás pagando sobre 10, 12 pesos, más o menos es lo que estás pagando actualmente. Entonces, como ha sido una muy buena recaudación, porque la gente sigue consumiendo refrescos, la gente no va a dejar de consumir refrescos, son los considerados impuestos seguros. Saludables. Salud, no, impuestos seguros. ¿Por qué? ¿Por qué? Porque vas a tener una recaudación segura, porque aunque a pesar de que les aumente, la gente va a seguir consumiendo. Las bebidas alcohólicas es exactamente lo mismo. Entonces, se habla, hay que estar al pendiente, hay que checarlo, y el próximo martes me gustaría platicar de qué fue lo que se reflejó. ¿Qué incluye este paquete económico? Las modificaciones y el tema del déficit fiscal, que sería de 1.1 billones, porque la deuda en nuestro país está ahorita, lo platicábamos hace algunas semanas, que ya está en 20 billones de pesos lo que tiene de deuda del país, y con esto se iría a 21 billones, aunque dicen que no nos estamos endeudando, ¿va? Pero sí, sí hay deuda.
0: Pero aquí sería importante subrayar, Manuel, los egresos del gobierno federal superan los ingresos, y para este paquete 2027 buscarán obtener mayores recursos, ¿cómo? Aplicando algunos impuestos. Eso es lo que hay que estar muy pendientes.
3: Como tal, no, ¿qué es lo que platicamos? No se tiene todavía la certeza, porque la presidenta dijo que no se iban a aumentar. Pero
0: ellos buscarán una estrategia para mitigar o sopesar el tema de los...
3: El tema al final ha venido siendo de que lo ideal siempre ha sido de que no haya déficit fiscal, que sea lo que ingresas a lo que gastas. Pero para poder hacer eso, pues tendrías que tener ahora sí austeridad, cosa que lamentablemente no ha habido. Se habla mucho de la austeridad, pero la realidad es de que no se ha aplicado en muchas cosas. ¿Por qué? Porque sí podemos hablar de que hay austeridad en el sector salud, pero a lo mejor no hay austeridad en otro tipo de cuestiones, y ahí es donde pues el dinero se va. Esto no es nuevo. El déficit fiscal no es de la presidenta Sheinbaum, no es del presidente López Obrador. Ha venido desde hace muchos años, y la gran mayoría de los países del mundo tienen déficit fiscal. ¿Qué es lo normal? Que cada vez o cada año el déficit fiscal vaya reduciéndose. Ahorita, como tal, el gobierno federal de la presidenta Sheinbaum sí está reduciendo su déficit fiscal, porque el año pasado... o este año fue de 1.3 billones y el próximo año son 1.1 billones, que aunque pareciera poco, pero son 2,000 millones de pesos de ahorro. Es una cantidad bastante, bastante considerable. Entonces, creo que hay que estar atentos a esta situación, hay que ver qué viene, y aquí en AM Noticias se lo vamos a estar comentando. Rápido, para finalizar, Daniela, también me gustaría... platicar que el día de ayer el secretario de Relaciones Exteriores de México tuvo una reunión con su similar de China, el ministro de Relaciones de China. Estuvieron una reunión en China, justamente en Beijing, y lo más fuerte y lo más destacado de la reunión es que el ministro de Relaciones le pidió de todas las formas posibles al secretario o al canciller mexicano que las relaciones entre ambos países no deben ser influenciadas por ninguna, que sean entre ellos dos y que no sea a través de terceros. ¿Por qué lo decimos? Porque habrá que comentarlo. Desde que el presidente Donald Trump está al frente de los Estados Unidos, el gobierno mexicano se ha movido, y lo hemos dicho, se ha movido a diferentes intereses de él para que diferentes productos que vienen de China dejen de tener ese pase directo a Estados Unidos con un tema de impuesto cero. ¿Qué es lo que se está haciendo? China ha buscado desde hace algunos años tener un acuerdo comercial, así como un tratado comercial como el que tiene México con Estados Unidos. Ha buscado tener un tratado comercial con México, México y China. México hasta el momento no ha respondido. No ha dicho que sí, no ha dicho que no.
0: Por las condiciones
3: que tiene con Estados Unidos. Por eso mismo el tema del gobierno chino lo ha comentado, pero habrá que decirlo. ¿Por qué no es tan fácil tener un tratado comercial? Primeramente porque sigue siendo tu vecino Estados Unidos. Tus mayores exportaciones e importaciones son hacia ese país. China es muy importante, por eso hay que buscar la manera de cómo sí tener un tratado comercial, explorar las opciones, porque obviamente México tiene que seguir abriéndose espacios y teniendo estos acuerdos comerciales con diferentes países, pues va a ser la mejor opción. ¿Recuerdas, Daniela, que hace algunas semanas también platicábamos que México ya había cerrado un acuerdo comercial con la Unión Europea? Y creo que ahora con el tema de China sería muy, muy productivo para nuestro país, pero eso es algo que platicaremos más a fondo cuando se den un poquito más de detalles. Y sobre eso aquí estaremos muy al pendiente de esta información, Daniela.
0: Así es, polémico. El presidente Donald Trump pone en aprietos a nuestro país con estas condiciones que establece, aun cuando señala hace unos días en declaraciones bastante polémicas en donde dice que de nuestro país solo puede obtener tamales y tomates.
3: Así es el presidente Donald Trump, lo hemos venido platicando, es un bravucón, y muchas ocasiones el tema de la bravuconería que tiene el presidente es porque quiere tapar el sol con un dedo. tan solo lo que quiere hacer, ¿no? En la propuesta para cambiar
0: el nombre
3: del estado de Nuevo México a Nueva América. Y ya sale la gobernadora a decir de, presidente, no me venga con ese tipo de cosas y mejor dedíquese, que la gasolina en Estados Unidos está en un nivel récord, está altísima. ¿Y quién crees, Daniela, nada más por una pregunta, a ti y a todo el auditorio que nos está escuchando, quién es el culpable de que la gasolina en Estados Unidos esté tan cara?
0: Bueno, pues Donald Trump. Que no ha podido establecer acuerdos con Medio Oriente.
3: Es el típico personaje que habla, crea un problema y después se queja del problema que él mismo creó. Pero como todo, el menos culpable es él. Nada más.
0: Bueno, ya se adjudicó la luna también.
3: Bueno, también, pero y el problema que se tiene actualmente, y hay que decirlo, es de que es muy poco probable trabajar y meterse con él, porque por más de que esté medio loco, por más de que sea muy barbucón y todo, pues sigue polémico, siendo el presidente de la nación más poderosa económicamente hablando de todo el mundo. Y mientras siga siendo el presidente, pues creo que va a ser muy complicado. Pero eso será tema de otra ocasión. Y nos estamos escuchando, no sin antes mencionarle que si quieren hacer llegarnos algún tema del que quieren que platiquemos o algo, por favor que nos manden un mensaje y con todo gusto aquí lo estaremos platicando la próxima semana. Gracias, Dani.
0: Gracias, Manuel. Pausa y regresamos.
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0: las 8:51 y nos vamos directamente con la información del tipo de cambio.
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0: 8 de septiembre, el dólar a la compra en 16.41, a la venta en 17.38. Le informo en AM Noticias de las Altas Montañas que el euro se cotiza en 19.66 a la compra y a la venta en 19.67. 8:53 y también nos ha llegado el reporte de Caminos y Puentes Federales, es decir, CAPUFE, y de Guardia Nacional en Carreteras. Estas dependencias federales anuncian el cierre parcial de circulación en la autopista Puebla-Acatzingo, en el kilómetro 136 con dirección al estado de Puebla. Ahí hay reducción de carriles por atención de accidente. Y también en el sur del estado de Veracruz se reporta cierre de circulación en la autopista Isla Cayucan, kilómetro 161 con dirección a Isla. Reducción de carriles por atención a otro incidente. Ahí un tractocamión presenta falla mecánica y está de alguna manera obstaculizando ahí esta importante vialidad hacia el sur del estado de Veracruz. Y recordar también los trabajos que está realizando CAPUFE en la autopista Córdoba-Orizaba y también hacia el estado de Puebla. Hay varios tramos en donde se está reparando el pavimento y esto está generando algunos problemas de tráfico. Será hasta diciembre cuando concluyan estos trabajos por parte de CAPUFE, por lo cual se reitera el llamado a los conductores para manejar, de verdad, con mucha, mucha precaución y respetar los límites de velocidad. 8:54, la información de los espectáculos nos la presenta Dafne Jácome.
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3: Hola Daniela, buenos días. Hoy en los espectáculos te cuento que Poncho de Nigris reaccionó al ingreso de Gala Montes a la Casa de los Famosos México y cuestionó la decisión de volver a encerrarla en el reality al considerar que no estaría atravesando un buen momento emocional. Gala no anda pasando por un buen momento emocionalmente hablando. Es peligroso que la expongan así si saben que no anda bien, escribió el exhabitante, quien además pidió mayor empatía hacia la actriz. Poncho aseguró que Gala viene de excesos y lanzó una crítica directa a su regreso. La casa no es para entrar a limpiarte, ayúdenla. Sin embargo, su señalamiento más fuerte llegó minutos después cuando publicó: está a nada de un brote psicótico. Eso no se hace, todo por el rating. En la guerra y en el amor todo se vale. En más información te cuento que Pedro Sola sorprendió al formar parte de la segunda temporada de La Granja VIP, aunque su participación será diferente a la del resto de los famosos. El conductor de Ventaneando fue presentado como el nuevo practicante de El Tío Pepe, por lo que deberá aprender y colaborar en las labores relacionadas con el cuidado de los animales dentro del reality. Hay lecciones que nunca se olvidan, y la que la vida ya me dio a mí, ya saben cuál, expresó Pedro durante su presentación. Su llegada ocurre meses después de la polémica que enfrentó por unos comentarios que realizó sobre los perros, situación por la que posteriormente ofreció disculpas públicamente. Ahora Sola asegura estar dispuesto a vivir una experiencia diferente. Lo único que quiero es aprender a cuidar, proteger y alimentar junto a los granjeros a los animales. Por otra parte, te cuento que tras semanas de especulaciones sobre su ruptura con Sebastián Cázares, Alana Flores finalmente habló del futbolista y aseguró que está feliz de verlo cumplir su sueño de jugar en Europa. Juntos vivimos, creo que, los momentos más importantes hasta ahora de nuestras vidas. Yo estoy muy agradecida, no guardo ningún tipo de rencor, expresó antes de desearle todo el éxito del mundo. Pero Alana también se sinceró sobre la difícil etapa que atravesó. Considero que este ha sido el peor año de mi vida. Creo que es el año que más me ha dejado cosas que aprender. Pese a ello, aseguró sentirse feliz con la persona que se ha convertido y reveló que este proceso le permitió reencontrarse consigo misma. Tal vez para lograr y ver a esa Alana que había perdido, me tocó perder absolutamente todo, confesó. Hasta aquí con los espectáculos, informó para AM Noticias, Dafne Jácome.
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4: Muchas gracias, Daniela. Es lo más relevante en los deportes. La Las Chivas Rayadas del Guadalajara rechazan oferta millonaria por el Piojo Alvarado. Con información de medios nacionales, el Spartak de Moscú presentó de manera formal una oferta superior a los 8 millones de dólares por el futbolista mexicano Roberto "El Piojo" Alvarado, pero la directiva de las Chivas Rayadas de Guadalajara la consideraron insuficiente. El rebaño no quiere deshacerse de uno de sus figuras, ya que pelean por el título, además que el jugador no estaría convencido de ir al fútbol ruso. Semana de Champions a la mexicana. Esta semana arranca la Champions League y tres mexicanos estarán disputando la máxima competición de clubes en Europa. Así lo harán Santiago Jiménez ante el Manchester City, Álvaro Fidalgo frente al Lille y Obed Vargas ante el Liverpool. Esta tarde inicia la actividad deportiva de los mexicanos cuando el Porto reciba al Manchester City en punto de la 1:00 p.m. El Betis hará lo propio ante el Lille también a las 13 horas, mientras que Atlético de Madrid lo hará el día de mañana miércoles a la 1:00 p.m. también, para no desentonar con el horario. El oriundo de Mata Clara, Veracruz, Julián Quiñones, se encontraría en la lista de los 30 nominados al Balón de Oro. El jugador de la selección mexicana, Julián Quiñones, estaría entre los 30 nominados para recibir el Balón de Oro, según reportes de medios internacionales. El futbolista mexicano ha tenido un año destacado como máximo goleador de su club y como parte de la selección mexicana. France Football dará a conocer este martes 8 de septiembre a los candidatos al Balón de Oro masculino. Hasta ahora, Paco Memo Ochoa en 2007, Rafa Márquez en 2010, Javier Chicharito Hernández en 2011, Giovanni Dos Santos en 2015 y Andrés Guardado también en 2015 han sido los únicos mexicanos en figurar en la lista en el año desde que en 1995 incluye jugadores que no sean de nacionalidad europea. Con abrazo al cielo para AM Noticias, Francisco Navarro.

0: Medellín presentó.
1: Y como dato deportivo, hoy inicia la Serie del Rey, la Liga Mexicana de Béisbol, entre los Toros de Tijuana y Olmecas de Tabasco. ¿A quién le va? ¿Cuál es su favorito para los amantes del rey de los deportes? Y también hoy nos vamos escuchando a Ricardo Montaner, porque hoy cumpleaños, hoy 8 de septiembre cumpleaños. Él nació en 1957 y él es oriundo de Argentina. Despedimos así AM Noticias. Gracias.

Sé fuerte, no importa lo que estés atravesando. Sé fuerte, nada es permanente, todo es temporal. Cada cosa pasará y en algún momento de tu vida todo mejorará.

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Con 10 minutos, las 9 con 10 minutos. Good morning, buenos días. Ya estoy de regreso a través de XFM 91.3, acompañándolos con buena música. Soy Grace Durán y estoy súper feliz ya de estar de regreso a través de los micrófonos de la cabina naranja. Espero que hayas sintonizado M Noticias de las Altas Montañas y que ya estés listo, que ya estés lista, puesto y dispuesta para comenzar este martes 8 de septiembre. Comunícate conmigo al 271-121-8225, 271-121-8225. Mándame un mensaje, una nota de voz, una imagen, hazme saber que estás por ahí a través del 91.3. Si tú en este momento te encuentras ya chambeando, trabajando, dándolo todo, si estás en casa aún preparándote para ir a trabajar, preparando el lonche del esposo, del marido, o si vas en el auto escuchándonos a través de tu radio, comunícate, recuerda, 271-121-8225, 271-121-8225. Vamos a comenzar con buena música porque de eso se trata, que tengamos un excelente martes laboral, 24 grados aquí en la ciudad de los 30 caballeros, un excelente martes para iniciar con todo. Vámonos con este tema de Bad Bunny, esto es Vueltita, son las 9:11, sube el volumen y en todas partes ponte Exa.

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1: Con 21 minutos, las 9:21, vámonos con Winos Pica Americano. Sube el volumen porque la buena música aquí no se acaba. Estamos comenzando una excelente mañana de martes. Repórtate conmigo 271-121-8225. Saludo por ahí a Pepe y Emer que ya nos desean un feliz martes. Dice, gracias a Dios, Dios nos regala un nuevo día. Muchas gracias y así es, tenemos la oportunidad de un nuevo día, de hacer muchas cosas bonitas, de empezar de nuevo, de echarle ganas, de darlo todo en el trabajo, en la escuela y en todas las actividades o algo que te guste, darlo todo siempre haciéndolo con pasión, con ganas de seguir adelante y de dar el 100%. Así que aquí andamos a través de los micrófonos del 91.3. Soy Grace Durán, me da mucho gusto acompañarte. Vámonos con Winos Pica Americano. No le cambies, sube el volumen y en todas partes, ponte Exa.

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1: 9:38, las 9:38, nos vamos en este momento con este remix de Mark Seguí con Rauw Alejandro y Paul Grange. Este tema se titula Tiroteo, continúa a través de XFM 91.3. Dice por acá... Hola, hola, Grace, ¿cómo estás? Te saludo, te escucho desde el mercado, dándolo todo como todos los días. Un abrazote, excelente mañana, tu radio escucha, Tavo Gus. Saluditos, mi queridísimo Tavo Gus, te mando un besote, un abrazo y gracias por estar en sintonía, precioso. Por acá dice, hola, Grace, aquí presente, saludos, saluditos al tío Migue que anda por ahí también a través del 91.3. Pues vámonos con más rolitas, ¿qué te parece? Esta mañana apenas comienza, esto es Tiroteo, son las 9:39.

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4: Vamos a darle lectura a los mensajes. A ver, dice por acá. Hola, buen día, Grace. Bueno, no sé cómo se escribe, Grace. Como tú quieras, bebé. Dice, bueno, ¿crees poder ponerme una de Luis Miguel separados? Gracias, yo soy Alberto. Saluditos. Saludos para ti, Alberto. Claro que sí, con mucho gusto buscamos y la tenemos aquí de Luismi. Y con mucho gusto te mandamos un abrazo, un besote y, por supuesto, gracias por estar en sintonía. Por acá dice, Buen día, quisiera saber, bla, bla, bla, bla, bla. Claro que sí, en un momento te damos información, ¿vale? Muchas gracias por mandar mensaje. Vámonos con más música, ¿qué te parece? Son las 9:50. Ya solo 10 minutitos y las 10 de la mañana, qué rápido se pasa el tiempo. Vámonos con este tema, es Dua Lipa con Elton John con ese remix. This is the remix, bebé. Esto es Cold Heart completamente al aire en XFM 91.3.

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1: Diez de la mañana con 7 minutos. Ya las 10:07. Es martes de K-Pop. Vámonos con este tema de Blackpink. Esto es How You Like That, completamente al aire. Pide tu rolita de K-Pop al 271-121-8225. Y comenzamos con este martes de K-Pop.

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3: Lendon Game. 10 de la mañana con 13 minutos, las 10 con 13 minutos. Vámonos con Drowsy y Bruno Mars. Esto es Apaté completamente al aire porque hoy es martes de K-Pop. Repórtense, no se duerman, que no les dé flojera. 271-121-8225. Hay que quitarse la flojera del lunes, del fin de semana. Yo sé que a veces nos cuesta bastante comenzar de nuevo la semana. Tenemos sueño, tenemos flojera. O simplemente decimos, ¿sabes qué? El fin de semana no me alcanzó. Pero es momento de quitarnos esa flojera y tener toda la actitud al 100%. Que lo que hagas en este día valga por mucho y que lo hagas, por supuesto, con muchas ganas. Vámonos con este tema. Sube el volumen, quédate a través del 91.3. No le cambies.

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0: 10 de la mañana con 22 minutos, ya las 10 con 22. Oye, y esta canción tiene apenas un año, un añito y 2 meses de su lanzamiento. O sea, no es tan viejita, la verdad. Es del K-pop más reciente y es que tuvo un debut mundial impresionante porque llegó directamente al número 1 de Billboard Global y convirtiéndose en USA, de verdad, en la tercera canción de Blackpink en alcanzar el primer lugar del Global 200. Y todavía más impresionante es que en Spotify superó los 100 millones de reproducciones en apenas, escucha, 17 días, igualando el récord de Pink Venom como la canción de un artista femenina de K-pop que más rápido llegó a esa cifra. Así que, hablando de éxitos que literalmente hicieron, pues fue Jump hasta la cima, la verdad, que regresó con todo Blackpink con este tema. Vamos a escuchar este temita de Blackpink, es Jump, completamente al aire. Son las 10 con 23, sube el volumen, no le cambies. 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

0: 9 minutos, las 10:29. Gracias por continuar a través de XFM 91.3. Estuvimos escuchando a las K-Pop Demon Hunters con este tema, Golden. Por supuesto, con buena música para ti. Cuéntame cómo va tu mañana. ¿Ya tomaste café? ¿Ya desayunaste? ¿Qué andas haciendo? Oye, aquí en la ciudad de los 30 caballeros, 26 grados. La verdad es que un clima súper agradable, súper rico, con el solecito a todo lo que da. Pero algo bastante soportable, algo que necesitamos. De esos climas que nos gusta, que es el ideal para estar en nuestro día realizando nuestras actividades. Son las 10 de la mañana, ya con 30 minutos. Les digo que con ustedes la mañana se pasa rapidísimo, los minutos se pasan volando. Me acompañas a un corte comercial rápidamente, pero continuamos con más música, por eso tú no te preocupes. Yo soy Grace Durán y voy a estar acompañándote hasta las 12 del mediodía. Vámonos a un corte comercial y regresamos.
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Son las 10 de la mañana con 40 minutos. Las 10 con 40. Nos vamos con Boy with Halsey. Sube el volumen porque la buena música y el K-pop no se acaba hasta las 11 de la mañana. No le cambies y continúa a través de XFM 91.3.

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estuvimos escuchando a Blackpink con Black Venom. Oigan, y es que Blackpink es uno de los grupos femeninos más famosos del mundo y del K-pop, así es. Son uno de los grupos de K-pop con mayor alcance internacional, con millones de fans fuera de Corea del Sur, y han conseguido múltiples canciones con cientos de millones e incluso más de 1,000 millones de reproducciones en plataformas digitales. En YouTube, sus videos han acumulado miles de millones de visualizaciones. Su gira Burn Pink fue un fenómeno mundial y se convirtió en una de las giras más exitosas de un grupo femenino, imagínate. Cada integrante también tiene pues una enorme carrera individual en música, en moda y en publicidad. Fueron además uno de los primeros grupos femeninos de K-pop en encabezar Coachella, consolidando todavía más su presencia internacional. Por si tenías duda por ahí de por qué son tan grandes Blackpink, obviamente sí, no estamos hablando solamente del grupo femenino más famoso del K-pop, sino de uno de los fenómenos musicales femeninos más grandes del planeta, así es, y para todos los jóvenes y todas las chicas, Blackpink es de sus grupos favoritos, de estas chicas coreanitas que wow, son una locura ya en la música a nivel mundial. Son las 10:54, continuamos con más música, por supuesto. Y nos vamos a ir, vamos a terminar con una canción que en lo personal a mí me encanta por la vibra que te da esta rolita. Y aparte también es en colaboración con artistas del K-pop. Y uno de nuestros grupos favoritos, por supuesto, Coldplay con BTS, esto es My Universe, completamente al aire. Esta canción definitivamente te hace sentirte vivo, te hace tener una motivación muy grande y por supuesto te causa alegría. Vamos a escucharla, My Universe, son las 10:55 en todas partes, ponte EXA.

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con 5 minutos. Ya extrañaba complacer a mi amigo Arcad, que está por ahí en sintonía de XFM 91.3. Bebé, me da mucho gusto que ya estoy aquí contigo de regreso a través de XFM 91.3. Vámonos con este tema, es Osadía de Den Muñoz y Cristian Castro. Son las 11:06 en todas partes. 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

0: estuvimos escuchando esta canción que me gusta mucho de Alex Warren, de Ordinary, y supuestamente, pues es una canción que es romántica porque habla sobre encontrar una persona que hace que una vida aparentemente normal, digamos, se vuelva extraordinaria. Yo la verdad al inicio creía que esta canción hablaba sobre en general como de la vida, ¿no? Como motivación, ¿no? De las cosas extraordinarias. Y sí, o sea, justamente sí habla sobre las cosas extraordinarias, pero sobre desde el punto del romanticismo, de cómo en una canción sobre cuando encuentras a una persona que hace que tu vida de algo normal se vuelva algo extraordinario, ¿no? O sea, como que esa persona en especial causa eso en tu vida. Que las cosas normales, las pequeñas cosas, los detalles, lo que era cotidiano para ti, se vuelva en algo extraordinario cuando estás con esa persona. Y es verdad, es verdad. ¿A poco nunca han escuchado por ahí ese dicho de no es el lugar, es la persona, ¿no? E incluso hay imágenes por ahí luego en redes sociales de que no es el lugar, es la persona. Y están así dos chavos súper enamorados, una chava y un chavo, en la banqueta comiendo unos tacos, ¿no? Es como de no es el lugar, es la persona. Pues justamente es algo así esta canción de Alex Warren, Ordinary, que fue uno de los grandes éxitos pop de 2025. Y su lanzamiento fue exactamente el 7 de febrero de 2025, o sea, hace año y medio aproximadamente. Fue un hit mundial porque llegó al número uno de Billboard Global 100 y al número uno en numerosos países. En Reino Unido también llegó al número uno. Así que realmente esta canción se convirtió en una estrella mundial, al igual que Alex Warren. Es justamente ese amor que llega para hacer extraordinaria tu vida, que parecía completamente normal. Es lo que te mencionaba. Lo que tú veías cotidiano, cuando llega ese amor, ahora lo ves, wow, extraordinario cada detalle. Ahí estuvimos escuchando ese tema de Alex Warren. Son las 11:15, 11:15. Ustedes me van a acompañar rápidamente un corte comercial. Cuéntame cómo va tu mañana. Repórtate conmigo al 271-121-8225. 271-121-8225. Recuerda que nos puedes seguir en redes sociales, en Facebook, Instagram y TikTok. Nos sigues como XFM Córdoba en Face e Instagram. Y en TikTok nos encuentras como XFM91.3. Vámonos a un corte comercial y regresamos.
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Oigan, pues, ¿qué onda con esta super colaboración de Karol G con Bruno Mars? Este nuevo tema de Still es una colaboración bastante especial porque está completamente en inglés y, de hecho, pues representa la primera canción de Karol G interpretada íntegramente en ese idioma, o sea, completamente en inglés. La canción es, o sea, recién salidita de paquete. Se lanzó el 4 de agosto de 2026 y forma parte del álbum No Me Arrepiento de Sentir Tanto. Y es que atención con esta colaboración porque Karol G y Bruno Mars unidos en esta canción, ¿cuándo te imaginabas eso? Una canción que sin duda pues marca una nueva etapa para la bichota, porque como te decía, está completamente en inglés. Y no sé por qué andan diciendo por ahí, o sea, ya andan rumores en redes sociales de que ellos tienen una relación. Bueno, ya todos andan diciendo por ahí eso, que por los comentarios que pone Bruno Mars a las publicaciones de Karol G, que están diciendo como que eso es actuado, ¿sabes? Lo del video. Entonces, están por ahí los rumores de que tienen una relación, pero quién sabe. Luego es meramente publicidad, es marketing. Dicen que no hay mala publicidad, así que puede ser que nada más lo estén haciendo por estrategia, pero bueno, la verdad es que sí nos sorprendieron bastante con esta colaboración. Son las 11:27, vámonos con más música. Pide tu rolita al 271-121-8225, 271-121-8225. Pues vámonos con más música, esto no se acaba, estoy contigo hasta las 12. Nos vamos con Latin Mafia y este tema Te Estoy Correteando. Sube el volumen en todas partes, ponte Exa.

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Oigan, pues puro estreno, todas las canciones recién saliditas del horno. Y ahí estuvimos escuchando, la verdad es que está pegajosa esta canción, La Dolce Vita de Dana y Belinda. Que esta canción se estrenó en México el pasado 27 de agosto. O sea, poquitos días. Casi 11 días, estamos hablando de 10 a 11 días. Es además la primera colaboración musical entre Dana y Belinda. O sea, como todos, imagínate, todos querían que fueran enemigas y que si era mejor Zapito, que si era mejor la de Mundo de Caramelo. Pero mira, al final hicieron una colaboración, la verdad que estuvo sorprendente. Este álbum es de Dana, de Wet Dreams, y forma parte de este álbum, esta canción, La Dolce Vita. La verdad es que sin esperar esa colaboración, aunque ya se veía que había una amistad, aunque todos siempre han querido que sean enemigas y que compitan, pero realmente ellas pues sí hicieron amistad hace algunos años, ¿no? De hecho, cuando fue por ahí algún evento donde Shakira también salió en las fotos, Lele Pons, Dana, Belinda, pero bueno, ahora sí nos sorprendieron con esta colaboración. Que todos pedían, que todo mundo pedía esta colaboración entre Dana y Belinda. Pues bueno, ya se hizo, se lanzó el pasado 27 de agosto. Vámonos con más música, pero antes repórtate, yo ya casi me voy. Estoy contigo hasta las 12 del mediodía. 271-121-8225. 271-121-8225. Pues vámonos con un poquito de cumbia. Y te dejo con este tema de Los Ángeles Azules con Julieta Venegas, Juan Ingaramo y Jay de la Cueva. Esto es Acariñame. Ahora sí, el volumen al 100% en todas partes. 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

Ya a las 11 de la mañana con 56 minutos, las 11 con 56. Y te quedas a través de XFM 91.3. Yo me retiro, me dio mucho gusto acompañarte. Desde las 6 de la mañana te quedas con Dafne Jácome, que estará acompañándote a partir de las 12 hasta las 6 de la tarde. Recuerda que te puedes seguir reportando al 271-121-8225, que es el número de WhatsApp. Y puedes seguirnos en redes sociales, en Facebook e Instagram. Nos encuentras como XFM Córdoba y en TikTok nos encuentras como XFM 91.3. Te deseo una excelente tarde en este martes 8 de septiembre, 28 horas aquí en la ciudad de los 30 caballeros, pero está un poquito nublado, la verdad, así que quién sabe qué nos espera al ratito. Yo creo que una buena lluvia en este martes 8 de septiembre. Excelente día y excelente tarde para ti, buen provecho para los que por ahí andan desayunando, andan comiendo, tomando café, que tengas un excelente día en el trabajo, en casa o si vas en el auto. Son las 11:57 y yo me voy a despedir con este tema de Miranda. Esto es Perfecta, te quedas con Dap Jácome en todas partes, ponte Exa.

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0: Robert Costa.
1: Tú y yo podemos ayudar a alguien en necesidad. Tal vez hoy mismo, y necesidades hay a diferentes niveles. Mira de lo que lo acusaban a Jesús. Luego ha venido el Hijo del Hombre que come y bebe y dicen que es glotón y bebedor, amigo de gente de mala fama y de los que cobran impuestos para Roma. Pero la sabiduría de Dios se demuestra por sus resultados. Bueno, esto es lo que decían de Jesús los enemigos, que él recibía a los pecadores y comía con ellos. Era una calumnia injuriosa y malintencionada. Tenía como propósito desmerecer el buen nombre y la popularidad del maestro. Era un infundio elaborado en el corazón corrompido de sus envidiosos enemigos. Y el maestro no le negaba su amistad a nadie, ni siquiera a los más indignos, o que ellos consideraban indignos, y no se avergonzaba de comer con ellos porque deseaba ayudarlos a cambiar. Por eso, sin querer, los enemigos de Jesús no hicieron otra cosa que elogiarlo cuando lo llamaron amigo de los recaudadores de impuestos y de pecadores. El amigo que elevaba a los malos sin contagiarse de ellos. Imaginemos uno de los encuentros de Jesús con estos seres despreciados de la sociedad. Los cobradores de impuestos, por ejemplo, llamados publicanos, eran judíos al servicio del poder romano y a menudo cobraban más de lo estipulado y eran vistos como ladrones del pueblo. Y los pecadores eran malvivientes de variada especie. Allí está Jesús con ellos, compartiendo la misma mesa en algún comedor reservado o en alguna casa particular. Pero sin prejuicios ni vacilación. Jesús escucha con interés a esos hombres vencidos por el mal, los mira con simpatía, y cuando surge alguna pregunta, Él sugiere una respuesta. Y si no, Él mismo formula una pregunta que los hace pensar y les mueve el corazón. Allí está el grupo, 10, 20, quizás más. Jesús no se espanta por lo que dicen. Él sigue escuchando lo que ellos cuentan, y cuando se levantan de la mesa, reina un breve silencio. Los publicanos y pecadores allí reunidos ya se sienten mejor con el toque amistoso que recibieron de Jesús y gustosos piensan en un próximo encuentro. Todavía Jesús sigue diciendo: no he venido a llamar justos sino a pecadores. Tal es su obra de amor, invitarnos y apartarnos del mal para gozar de una vida justa y redimida por Él. No importa cómo te encuentres, preso en el fango de la maldad, víctima del vicio esclavizante, afligido por tus constantes problemas, despreciado por quienes te rodean o vacío por tu falta de fe. Para todo esto, Jesús tiene la solución mediante su amor compasivo, perdonador y transformador. Recuerda, Él recibe a los pecadores y los vuelve justos. Y cuando creas que te falta el amor de los demás, recuerda que Dios te sigue amando. Dios te bendiga y recuerda, en el viaje de la vida, las cosas van a terminar bien si tienes los principios de la Biblia como tu GPS y a Jesús como tu guía, porque esa es una mejor manera de vivir.
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minutos. Hello, hello. ¿Cómo están? Te saluda Dafia. ¿Cómo me oye? Muy feliz y muy contenta de acompañarte en este martesito sabroso, hermoso, delicioso. Y te invito, por supuesto, a que te comuniques conmigo a través del Exacel 271-121-8225. También me puedes llamar directo a cabina al 71-605-22.

con Extensión 1, que por supuesto ya sabes que yo te acompaño hasta las 6 de la tarde. Aquí Daf Jácome, bien feliz y bien contenta de estar contigo un martes más. Y por supuesto, vamos a iniciar con buena música. Nos vamos con esto precisamente de Tini, Los Ángeles Azules. Esto se titula Pa' Él. Súbela a tu radio, comunícate con nosotros y recuerda, en todas partes, ponte Exa.

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0: 23 minutos y nosotros continuamos con más a través de XFM 91.3. Por aquí me dicen, hola, hola, mi Dafnesita hermosa. Muy buenas tardes, mi Julita hermosa. ¿Cómo estás? Espero que bien. Y qué bueno que ya llegó, ya está en todas partes la felicidad y la alegría de la radio. ¿Cómo estás, Omar? Saluditos para ti, amigaxo. Y por aquí nos pide algo de David Bisbal. Díganle también algo de Camilo Índigo o algo de Gianluca. La de mi historia entre tus dedos. Va que va, amigaxo, con gusto. Por aquí te la agregamos a la listita y en un momentito la vas a estar escuchando. Y excelente martesito, ¿qué? Ya llegó, ya anda por aquí mi buen amigo El Chayote. Amigo, ya andábamos preocupados, ¿eh? No te habías reportado y ya tus fanses andaban preguntando por ti.
1: Chula, chula, chula, chula, buenas tardes. Ya llegué, llamando, reportando desde atrás del caldo de bikini. Me ausenté desde el viernes. De hecho, sí, estuve escuchando el viernes. Creo que estuviste en un en vivo el sábado un ratito. Y ayer también te escuché que estabas diciendo una película, una serie, creo que se llama... el baile de las...
0: ¡Ay, qué!
1: Luciernas, algo así que lo estaba recomendando. Sí, estuve escuchando, lo que pasa es que la verdad no podía. Por una otra cosa, no podía escribir o no podía mandar mensaje.
0: Ay, no te preocupes.
1: Estuve un poquito ocupado, pero ya siempre pendiente de la frecuencia naranja.
0: ¡Eso!
1: Saludos a todos los radioescuchas, gracias. Al Cuenta Bubús, a la licenciada Patti, a María Elena y a todos los radioescuchas. Ya sabes, te acompaño hasta las 6 de la tarde.
0: Muchas gracias,
1: y ahora te pido
0: amigo.
1: Mi complacencia.
0: ¡Va que vaya, estás, ya estás!
1: Atentamente, tu chuliver nombre Juan Chayote.
0: ¡Chayote!
1: Aquí en todas partes, ponte exa.
0: ¡Eso!
1: Oh, por cierto, aquí estuvo lloviendo el sábado, el domingo en la madrugada y lunes en la madrugada.
0: ¡Órale!
1: Y de ahí en fuera, puro solecito.
0: Puro sol.
1: Seguimos igual.
0: Ay, amigo, nos perdimos el reporte meteorológico de fondo de bikini, de veras. Pero qué gusto que llames por aquí. Se te extrañó por esos rumbos radiofónicos naranjas, pero ya andas de regreso y con toda la actitud. Bienvenida, mi chulita hermosa. ¿Cómo estás? Súper bien. ¿Y tú cómo estás? ¿Me podrías poner dos rolitas? La de la fucking vibra y la de dos y celos y la de en privado. Espero que te encuentres bien y en todas partes me pongo Exa FM. Saluditos para ti. Muchas gracias por estar en sintonía y con gusto, ya sabes que en un momentito también te la agregamos por aquí a la listita y la vas a estar escuchando. Hola, hola, hola, hola, hola, hola. Lista, ya esperando escuchar esta hermosa música con Dafne, la voz de la radio. ¡Ay! Me encantó. Muchas gracias, mi hermosa María Elena. Aquí andamos con toda la actitud, ya sabes. Hola, buenas tardes, amiga Daf Jacome. ¿Me puedes mandar unos saludos para César David Fuentes Zavala desde Cuautla, Morelos, desde la colonia Miguel Hidalgo? Ya sabes, siempre estoy al pendiente de tu programa y te acompaño hasta las 6. Te mando un fuerte abrazo, que tengas una bonita tarde. Y por aquí nos pide algo de J Balvin Rojo y J Balvin, la canción. Ando estudiando para mis exámenes. Ay, amigo, yo siento que tú siempre andas en examen, ¿eh? Uy, no, puro inteligente en esa universidad, te lo juro. Pero que te vaya muy bien, mi buen César David. Hola, amiga, buenas tardes. Oye, ¿me puedes complacer con dos canciones? La de Shakira, Me Enamoré, y la de Karol G, A Ella, y que tengas bonita tarde. Gracias, mi Rosario Bella. Que tengas una muy linda tarde también. Y claro que sí, en un momentito te las programamos. Oigan, ya aquí hasta nos habían metido a un grupo y todo el merequetengue. ¡Ay, no, de veras! Por aquí me dicen, hola, hola, Dafne hermosa, preciosa, ¿cómo estás? Te saludo desde el trabajo con todo el gusto de siempre. Y una disculpa que ayer no pude despedirme, estaba en consulta. No te preocupes, amigo, pero siempre te llevo en mis audífonos. Ya lo sé, andas con nosotros en todos lados, en todas partes. Saluditos especiales para Avi, a la Lake Badia, Oscar el Chayote y todos los radioescuchas de EXA 91.3. Aquí en todas partes siempre soy EXA, Frecuencia Naranja y Tabugus. Eso es todo, Tabitagus. Aquí les seguimos acompañando. Oye, ya casi tu día de descanso. ¡Uy! Lo saboreamos, lo saboreamos. Y por supuesto, vamos a continuar mientras tanto con más música. Te recuerdo que te puedes comunicar con nosotros y también puedes solicitar tu rola si nos escuchas en tu casa, en el trabajo, en el coche, en la cocina, donde quiera que ande. Nosotros vamos contigo a todas partes. Mándanos mensajito a nuestro WhatsApp 271-121-8225 desde donde nos escuchas. Y te dejo con eso de Becky G, más pretty en todas partes. 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
4: Y vámonos con más música. Yo te dejo con esto de Shakira, me enamoré. Ay, bueno, esta canción me dan ganas de bailar, no lo sé.
5: Cosas así.
4: Vámonos con más música, súbele a tu radio, comunícate conmigo y en todas partes, ponte Exa.

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2: Y vámonos con más música. 12:56. Lo dejo con eso de Karol G a ella. Comunícate conmigo 271-121-8225 y en todas partes, Pontexa.

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0: Y vamos a continuar con más música a la 1:08. Sigue en sintonía de EXA Córdoba 91.3. Por aquí me dicen, dice, extrañaba escribir y saludarlos. Ay, amigo, te extrañamos estos días que estuviste ausente. Ausente, digo, del WhatsApp, porque obviamente andabas bien al pendiente, ya vi. Saluditos para ti, mi buen amigo. Gracias a Dios, ya se reportó tu amigo number one. Chacho, te dice por ahí María Elena. ¿Cómo ves? Se tomó sus vacaciones radiofónicas del Exacel, pero ya regresó con todo. También saluditos para mi buen amigo Mark, que ya saben que anda por aquí en sintonía y en compañía del 91.3. Muchas gracias, amiga, por poner mis rolas. Ay, no hay de qué, mi Rosario Bella. Ya sabes que aquí seguimos acompañándote. Me dicen gracias, siempre contigo. Un abrazote. Saluditos para ti, mi buen Tomoguzzi. Gracias por seguir en sintonía de Exa. Y mientras tanto, vámonos con esto de Karol G y Fate. Esto es Verano Rosa. Súbela a tu radio y en todas partes, ponte Exa.

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23: Vámonos con más música. Sebastián Yatra, Manuel Turizo, Vele. Esto es Vagabundo. Súbele a tu radio. Recuerda, en todas partes, Pontexa. Puedes salir.

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1: Vámonos con más música y te dejo con eso de Los Ángeles Azules y Nicki Nicole, Otra Noche. Súbele a tu radio y comunícate con nosotros en todas partes. Ponte Exa.

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51 minutos, seguimos en sintonía a través de XFM 91.3. Oigan, y les recuerdo que se pueden seguir comunicando conmigo al Exacel 271-121-8225. También nos pueden llamar directo a cabina al 71-605-22 con extensión 1. Y por cierto, por si no sabías, no conocías, hoy 8 de septiembre... estamos celebrando el Día Internacional del Periodista, así como estás escuchando. Así que muchísimas felicidades para todos los periodistas que nos están escuchando, que están sintonizando el 91.3. Y es que, a ver, precisamente este Día Internacional se estableció, pues, en honor y también en conmemoración a el fallecimiento de Julius Fuchs, que fue escritor y periodista checoslovaco. Entonces, pues sí, por ello fue que decidieron poner este día, ¿no? Como para resaltar la importancia tanto de esta profesión, de su labor, de buscar la verdad. Ay, no sé, yo siento que los periodistas son así como Sherlock Holmes, así muy detectives ellos. Y pues obviamente ellos también están en defensa de la libertad de expresión y destacando también pues el fallecimiento de este periodista que fue súper importante, escritor y periodista. Entonces pues sí, oigan, que de hecho, dato curioso, fue ejecutado por los nazis. Entonces pues imagínate la labor que tuvo que tener como para que lo hayan destacado y resaltado esta fecha. También, oigan, es necesario recordar que en la actualidad, pues, los periodistas siguen siendo objeto de ataques, de muchas cosas, oigan. Realmente, a ver, tú podrías creer que es una profesión muy, muy tranquila, pero dirían por ahí, arriesgas el pellejo. O sea, sí es una profesión también, pues, bastante delicada, pongámoslo así. Y por ello, oigan, pues la importancia de hacerles un homenaje y reconocer el papel que tienen en toda la sociedad, que es importantísimo. Digo, gracias a ellos es que nos enteramos de las noticias, del chismecillo que aquí, que allá, lo que pasa en tu zona, en tu ciudad, en el mundo. O sea, realmente es gracias a ellos y a su profesión, porque realmente creo que sin ellos no nos enteraríamos de absolutamente nada. Digo, también están los medios de difusión en este caso. Pues sí, la radio, la televisión, el periódico, pero pues ellos son los que nos traen la noticia. Ellos son las que la comparten y ya, pues nosotros nos encargamos de difundirla. Pero pues sí, oigan, la neta, tienen una labor súper importante en la sociedad y pues claro que también es fundamental destacarlos. Y de hecho, oigan, hay una organización mundial de periodistas y obviamente, pues se reúnen, celebran este día, se reúnen periodistas de todo el mundo. Y como que hay mucho que platicar acerca de, pues, de este día, de esta conmemoración, básicamente. Digo, cada país tiene como un día nacional para celebrar precisamente, pues, el trabajo de los periodistas, pero durante el Día Internacional del Periodista, que justamente es hoy, 8 de septiembre, es cuando se reconoce, pues, el labor de estos profesionales por medio de premios, de foros, de charlas educativas. Incluso hay conferencias, reconocimientos a través de prensa, de radio, de televisión, que les menciono, ¿no? Al final de cuentas, pues, son los medios de difusión. Y en relación con este día, también es importante señalar que el 2 de noviembre se celebra tanto el Día Mundial de la Libertad de Prensa, que es el 3... y el Día de la Impunidad de los Crímenes contra Periodistas, que es el 2 de noviembre. Entonces, pues sí, oigan, hay como muchos días relacionados a esto. Pero pues básicamente, oigan, apoyar, agradeciendo a los hombres y mujeres que con su trabajo, pues hacen posible lo que sucede en todo el mundo. Así que felicita al periodista de tu confianza. Si conoces, si tienes algún amigo relacionado a este trabajo, dile y recuérdale que cada 8 de septiembre estamos celebrando el Día Internacional del Periodista. Por si no lo sabías, bueno, ahora ya lo sabes. Tenemos algunos mensajitos por aquí bien pendientes, pero vamos a continuar con más música. Y nos vamos con esto de Aitana, Superestrella. Súbela a tu radio y recuerda, en todas partes, Pontexa.

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3: 2:13, seguimos en sintonía de Exa Córdoba 91.3. Buen provecho para las personas que ya están comiendo y nosotros seguimos aquí acompañándolos con buena música en la frecuencia naranja. Por aquí me dicen hola, hola, hola, ¿cómo estás? Saluditos para mi amiga Axo de la terminación 2793. ¿Desde dónde nos sintonizas? Hola, buenas tardes, amiga Dave Jacob. ¿Me puedes complacer con la canción del paso del gigante de Grupo Soñador? Amigo, esa no la tenemos en programación, pero con gusto te la cambio por otra, ¿te parece? Por aquí también me dicen...
4: Hola, Dafne. Hola, Dafne. Excelente martes.
3: Gracias.
4: Soy yo, Angélica. Ya llegué, ya estoy aquí. Escuchando la frecuencia naranja con mi locutora favorita y carismática de la radio. Aquí sigo contigo hasta las 6 de la tarde. Ahorita apenas me estoy reportando. Bueno, de hecho apenas te estoy dando mensaje porque anduve ocupada. Anduve trabajando ahorita en la... Así que anduve trabajando, pues no te había llamado mensaje, sino que hasta ahorita... Pero aquí estoy contigo. Aquí estoy.
3: Muchas gracias.
4: Y disfrutando este solecito, que ayer se vino el agüita y ahorita sol, ya está muy raro el clima. Yo ya mejor, ya no me confío del clima. Pero por eso nos enfermamos, porque ahorita sol, ayer agua. Y está muy raro el clima, la verdad. Oye, ¿será que me puedes compartir con dos bolitas? Bueno, tres bolitas. Una de Rey con Maite Perrón y Mi Pecado. Una de Dana Paola con Dana Paola Éxtasis y la otra de Sebastián Yatra, básicamente, 91.3, yo en todas partes me pongo Exa. Gracias y que pases un excelente martes, que Dios te bendiga y te acompañe. Ojalá me puedas contestar con mis bolitas, mi querida Dafne. Te mando un fuerte abrazote.
3: Gracias, igualmente hermosa. Un fuerte abrazo para ti. Ya por aquí también agregamos tus rolitas a la programación. Me dicen, buenas tardes, mi chula. Aquí estamos, escuchando la 91.3. Que tengas un excelente turno, princesa. Y hasta la vista, baby. Saluditos, amigo. Saluditos para el buen Joaquincito, que anda por aquí acompañándonos. Hola, ¿qué tal? Muy buena tarde, escuchando tu hermoso ángel y tu angelical voz, como todos los días. Siguiéndote desde el taller de vitrales Gemats de la señora Donna Sarmiento. Saludos a ella, saluditos a todos los trabajadores del taller. Ya sabes, tu fiel admirador Carlos Martínez Sarmiento, hermosa. Y es un placer escucharte. Gracias, mi buen Carlitos. Gracias por acompañarme y saluditos para todos los que están ahí acompañándote en el taller. Les mando un besote gigantesco y que sigan disfrutando de su martes. Por aquí también me dicen.
5: Hola, Dafne, buenas tardes, ¿cómo estás? Espero que muy bien, me da mucho gusto saludarte.
3: Gracias.
5: Mi nombre es Aredit y bueno, aquí poniéndome Exa como todos los días.
3: Eso.
5: Quisiera pedirte por favor una canción.
3: Claro, ¿cuál quieres?
5: Que se llama...
3: Ajá.
5: Ay, No dices más de Moenia.
3: Va que va.
5: Y si no, otra que se llama Prometiste.
3: ¿Qué prometiste?
5: Que es del papá de Ángel Aguilar y Matiz.
3: Va,
5: y
3: la
5: vocalista de Matiz, que creo que se llama Denise. Bueno,
3: va,
5: que tengas bonita tarde. Dios te bendiga.
3: Igualmente.
5: Me da gusto saludarte y poder escucharte.
3: Ay, muchas gracias. Te mando un abrazote gigantesco. También me mandaron una foto mía de Chiva de Mujeres. Y dicen, me gustó mucho. ¡Ay, qué! Muchas gracias, saluditos para ti, amiga. Y mientras tanto, nos vamos a una pausa, pero regresamos y continuamos con más. 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
3: Y vámonos con más música. Y precisamente, oigan, los dejo con este rolón que nos solicitaron. Prometiste. Oigan, una de mis rolas favoritas. Y me encanta esta colaboración que justamente se armó. Con Pepe Aguilar, Melissa de Matiz.
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3: Y vámonos con más. Comunícate 271-121-8225. Y te dejo con Prometiste a través de Exa 91.3.

0: Aplausos, señor.
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0: Quiero que me den un aplauso.
9: Continuamos con más música. Marco Antonio Solís, Karol G. Claro. Esto es Coleccionando Heridas.
13: Especial. La verdad, te agradezco mucho.
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0: Un aplauso a toda la banda que nos acompaña hoy, que es muy especial. Me tocó muchísimo el corazón sus historias de vida. Me siguen demostrando mucho en cuántas realidades paralelas vivimos todos, pero al final nos conecta una sola razón y es querer salir adelante, vivir la vida, ser felices, conectar. Lo hacemos por medio de la música, lo hicimos por medio de esta canción. Así que gracias por estar aquí.
13: Gracias.

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3: Las 2:57, seguimos y continuamos a través de Exa Córdoba 91.3. Me dicen Dafne, aquí seguimos contigo con la mejor locutora que siempre alegra todas mis tardes y presente. Porque ya se viene el aguacero. Ay, no me digas eso, dice, se está nublando. Porfis, la canción de Camila Miente. Esta bogusa la escucho. ¡Uy, rolón, amigo! Esas sí son las meras buenas en el karaoke. ¡Vaya, estás, ya estás! Por aquí te la agrego entonces a la listita y ya sabes que en un momentito la vas a estar escuchando, amigaxo. Me dicen... Esta soy yo. Mi nombre es Sara Edith. Apenas empecé a escucharte hace como 15 días. Tienes una voz súper bonita. ¡Ay, muchas gracias, Sara Edith! Oye, pues qué gusto. Bienvenidísima a la Frecuencia Naranja. Y aquí andamos a la orden. Siempre me encanta escucharte, en especial a tu servidor. Muchas gracias. Ay, gracias a ustedes.
4: Pintura de mujer, ¿qué tal si nos pones Dark Side of the Moon? Curso de Pink Floyd, por supuesto. Saludos desde el taller de vitrales.
3: Va que va, amigos. Por aquí se las busco y se las agrego a la programación. Hola, Dafne. Buenas tardes. Me pones una rola de Vilma Palma. Se llama Mojada. Porfa, Dafne. Gracias y saluditos. ¿Cómo estás, Alberto? Va que va, amigo. Ya estás. En un momentito te la programo. Espero que estés teniendo una linda tarde, mi Dafnecita hermosa. Saluditos. Buen provecho si ya vas a comer. Y aquí ando contigo, mi persona favorita. Gracias, amigo. Qué gusto que andes aquí en sintonía. Y efectivamente, aquí andamos con toda la actitud. Ya a las 2:59 y te recuerdo que si tú que me estás escuchando también quieres una rola, puedes pedirla a nuestro Exacel 271-121-8225 o también nos puedes llamar directo a cabina al 71-605-22 con extensión 1. Y nos vamos a ir a una pausa, regresamos y continuamos, por supuesto, iniciando con los Exa Hits a través del 91.3. Súbela a tu radio y recuerda, en todas partes, ponte Exa.
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1: Las 3 de la tarde con 13 minutos. Sigue en sintonía a través de XFM 91.3 y disfruta de los Exa Hits. Y te recuerdo que te puedes seguir comunicando conmigo 271-121-8225. Y vámonos mientras tanto con eso de Tame Impala, Drácula. 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Buen provecho.

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2: Y vamos a continuar con más música. Te dejo con esto de Elena Rose Morat. Esto es Un Beso Menos. Y recuerda, en todas partes, ponte Exa.

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4: Vámonos con más música a las 4:05. Te dejo con Karol G y Bon Bonita. 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
3: Las 4:25 y nosotros seguimos y continuamos con más a través de Exa Córdoba 91.3, tarde de lluvia. Oigan, tardecita de lluvia, pero deliciosísimo y disfrutando como debe de ser. Muchas gracias, hermosa conductora, me dicen por ahí. ¿Ay qué? Muchas gracias a ti, mi buen Carlos. Y qué gusto que sigas por aquí en sintonía. También saluditos para mi buen Tabogús. También saludos para el buen César David, que sigue por aquí en sintonía. Me dicen, hola, hola, ¿me podrías poner la de Hotel California de Das en todas partes? Me pongo Exa. ¿Cómo estás, mi bella Ana? Claro, déjame buscar por aquí tu rolita y en un momentito te la programamos. También sigue por aquí el buen Chanchote.
4: Chula, chula, chula, ¿podría pedir mi complacencia, porfa?
3: ¡Claro!
4: Hay una canción que canta Dana con el Malilla, no me acuerdo cómo se llama.
3: Ah, ya sé cuál.
4: ¿Me podrías poner esa? Y una canción de Weeknd o de Lady Gaga, cualquiera. Va que va, aquí en todas partes me pongo Exa.
3: Va que va. Ya estás, amigo. Pues vámonos mientras tanto con esta justamente de Dana y el Malilla, si se acaba el mundo. Y ahorita que dijiste Weeknd, de Weeknd, me acordé, oigan, de la película precisamente Wicked. Oigan, ¿la vieron? Es una gran película, un gran peliculón. A grandes rasgos es como el antes de El Mago de Oz. Entonces, si no la han visto, se las recomiendo 100%. Es un poco del breve contexto de la historia de la bruja blanca, la bruja, básicamente. Y Glinda. La verdad es que está súper buena. Si quieres, ahorita te platico un poquito más a fondo de este peliculón, que aparte tiene un soundtrack de verdad espectacular. Creo que todas las canciones ahí son buenísimas. Y fun fact, dato súper curioso, es que Dana Paola, o sea, Dana, hizo la voz de Elphaba, que es la bruja en este caso, en esta historia. Oigan, de verdad lo hizo espectacular. Justo les voy a poner ahorita un fragmento de eso. Pero más adelantito te platico, porque ya sabes que a mí me encanta recomendarte cosas buenas. Y este peliculón realmente está súper, súper bueno. Hay parte 1 y parte 2, ya están disponibles ambas en las plataformas digitales, por si las quieres buscar, por si las quieres ver en tu fin de semana, después del trabajo, una tarde de lluvias, ver la parte 1 hoy, la parte 2 mañana, no lo sé. Ya dependiendo de tu preferencia. Y por supuesto, hablando de Dana, nos vamos con esto, Si se acaba el mundo, Dana en Malilla, a través de Exa Córdoba 91.3.

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0: con más a través de Exa Córdoba 91.3. Oigan, se vino con toda la agüita, ¿eh? Ahora sí, tormentón. Pero pues aquí andamos con toda la actitud. Y por supuesto te recuerdo que te puedes seguir comunicando conmigo a través del Exacel. Y justamente, oigan, les había platicado de la película The Weeknd. Bueno, les estaba medio mencionando, pero les dije ahorita les platico un poquito más a fondo para, obviamente, recomendártela. Porque, a ver, es una de esas películas que, aunque conozcas la historia de El Mago de Oz, que yo sé que, pues, es una historia vieja, ¿no? Bastante antigua, que quizá muchos ya han escuchado, quizá otros no, sino, pues, bueno, dense la oportunidad. Pero, a ver, realmente te hace ver como la historia de El Mago de Oz de una perspectiva completamente distinta a la que ya conocemos. Y la historia nos presenta a Elphaba y a Glinda, que son completamente diferentes y que se conocen en la universidad y terminan formando una amistad, pues, bastante bonita y que, aunque no lo sepan, pues, va a cambiar sus vidas. Y lo bonito es que detrás, como, de toda la magia, de los colores, obviamente de las canciones que están espectaculares, hay temas como la amistad, los prejuicios que, aunque se esté hablando como de tiempos muy antiguos, realmente son situaciones que, pues, vivimos en la vida cotidiana. Y también como que nos menciona el aprender a aceptarnos y atrevernos a ser, pues, ¿quiénes somos realmente? Y si hablamos, obviamente, de una canción icónica, porque les recuerdo, oigan, que esta es una historia, pues, musical, vaya, es una película completamente musical, pero que sí toca temas muy sensibles, muy bonitos, y de verdad la historia está espectacular. Pues realmente, una canción que es icónica en esta película y en esta historia es Defying Gravity, que es uno de los temas himnos de Wicked, y es un momento como... Es el momento en el que Elphaba, que es como la bruja de la historia, o sea, bruja entre comillas, porque realmente tienes que verla para entender. Pues como decide dejar de vivir bajo las expectativas de los demás y tomar su propio camino. ¿Por qué? Porque al ser una persona diferente siempre fue juzgada, ni siquiera fue aceptada por sus propios padres. Bueno, por su papá. Entonces, pues sí, realmente está súper bonito, como que siento que hasta se escucha liberadora esta canción. Así que... si quieren ver una película llena de magia, de música, amistad y también una historia que te deje pensando, pues denle una oportunidad a Wicked. Y por supuesto que te voy a poner este tremendo rolón, pero por ahí también he mencionado que justamente Dana había dado voz a Elphaba. Oigan, y dato curioso que quizá no sabías, es que Dana ya le había dado voz a este personaje en la obra de teatro. En la obra que estuvo, oigan, de hecho, bastante tiempo en cartelera hace unos años en la Ciudad de México y estuvo haciendo, pues, tour por varios lugares. Pues ella también le prestó voz a Elphaba y está padrísimo que, pues, la hayan considerado como para darle vida nuevamente, pero ahora, pues, en la pantalla grande. Entonces, pues, espectacular volver a escucharla, obviamente ya su voz un poco más madura cuando estuvo en la obra de teatro, pero de verdad tiene un vozarrón. Y precisamente vamos a escuchar Desafiando la Gravedad de Fine Gravity. Vamos a escuchar este temón en versión español porque también se escucha espectacular de esta película. Que les menciono, oigan, tiene dos partes por si tienen ganas de verla. Pueden ver un día una, otro día otra. Lo importante es que la vean, la gocen, la disfruten. Y si ustedes ya se saben la historia del Mago de Oz, pues qué mejor que verlo desde otra perspectiva porque sí te deja pensando, ¿eh? Vámonos mientras tanto con esto, Desafiar la Gravedad de Saint Gravity. Y lo escuchas a través de Exa Córdoba 91.3.
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0: Las 5:20, seguimos otra vez EXA Córdoba 91.3. Dicen, ya está la agüita, mi Dafne, tremenda aguacerón en Fortín, pero ya en casita descansando y mañana también toca día de descanso. ¡Qué agusticidad! Amigo, verdaderamente qué agusticidad, ¿eh? Y porfis, una rolita de Karin León desde que te tengo. Porfis, y entra en programación, si no, pues ya la que gustes. Te saluda Tabú, siempre en sintonía de EXA 91.3. Va que va, mi buen Tabú, claro que entra. Claro que entra. Ya estás, amigo, por aquí te la agrego entonces a la listita. Oye, sí, pero no solo en Fortín, aquí también en Córdoba, tremendo aguacerazo. Yo dije, voy a ir por mi sombrilla. No, hombre, ya ni me dio tiempo, ¿eh? Yo dije, algún día se tiene que parar, no va a llover toda la vida. Pero oye, la verdad sí estuvo potente. Me dice, ¿me podrías poner la de mi versión de ti, igual de Das, porfi? ¡Claro! ¡Claro que sí, preciosa! Por aquí te la programamos. También saluditos para mi buen Gus Gus. Dice, mira, Daf, ahora de... Younger, not the Marvel. Es amarillo, a ver si lo hago de oro. ¡Órale! Ahorita también checamos por ahí lo que nos mandaste, mi buen Gus Gus. Y que sigas teniendo un excelente martes. No sé si soy la única, pero como que no siento vibra de martes. Siento vibra como de miércoles o incluso jueves. Bien raro, ¿eh? No sé si les ha pasado. Pero mientras tanto, vámonos con esto que nos solicitó mi buen Tabito Gus de Karin León desde que te tengo. Y lo escuchas a través de EXA Córdoba 91.3.

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3: Y vámonos con más música a las 5:25 y saluditos para mi buen amigo Don Charlie hasta Tosango, que también ya pasó por aquí a reportarse con nosotros. Y vámonos con eso, te dejo con Das, mi versión de ti en todas partes, Pontexa.

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con más a través de Exa Córdoba 91.3. Ya son las 5:37. Escuchamos a Beyoncé con Maluma, con esto que se llama Tumbao. Cuerpo tumbado. Oigan, realmente gran colaboración, ¿eh? Me gustó como la mezcla de ritmos, español, inglés. Que digo, ya hemos tenido como colaboraciones de este estilo, pero creo que combinaron bastante bien sus voces. Y continuando, oigan, con todo lo que está en tendencia por ahí en redes sociales, ya saben que andamos a la orden del día. Que canciones nuevas sobresalen, canciones viejas reviven. Y en este caso, oigan, pues Katy Perry volvió al 2011 gracias, ya sabemos, gracias a quién, gracias a TikTok. Oigan, TikTok debería ser el revive carreras, ¿no? ¿No creen? Siento que bastante podría ser TikTok el revive carreras. Porque justamente, oigan, revivió una canción ícono, me parece un ícono de Katy Perry. De verdad, o sea, yo me acuerdo que cuando estaba, pues, más chiquita, yo cantaba esta canción con una fuerza, con unas ganas, que yo dije, ¡híjole, hermosa! Ni siquiera sabes bien de lo que está hablando, nunca te han roto el corazón, pero vaya que la cantas con una fuerza. Y les estoy hablando de el rolón The One That Got Away. Oigan, es que es buenísimo. Y pues ya sabemos que regresó con fuerza gracias a TikTok, porque se utilizó en más de 42 millones de videos aproximadamente. O sea, te estoy dando un aproximado que como unos 42 millones de videos, probablemente sean más, yo creo que son más. Y acumuló, oigan, más de 55 mil reproducciones y visualizaciones, o 55 mil millones, ¿eh? Incluso volvió a aparecer en el Billboard Global 200. O sea, imagínate una rola que tiene 14 años que salió, quizá un poco más, no, como 14 años que salió esta rola. Y yo creo que ni Katy Perry se imaginó, pues, el boom que iba a ser nuevamente. Y digo, en pleno 2026 que estemos regresando y reconectando con esta canción que es un ícono. Y creo que es una de esas canciones que la escuches, el año que la escuches, como que nunca va a pasar de moda. Siempre va a haber gente que la conozcas, y en este caso nunca la habían escuchado en su vida, que no lo creo. Y es que ya sabemos, oigan, que las redes están reviviendo canciones que creíamos olvidadas, pero yo creo que esta no es una canción que realmente haya sido olvidada, más bien la están redescubriendo, yo lo pondría así. Y precisamente nos vamos a escuchar esto de Katy Perry, que les mencionaba, sigue en tendencia por ahí en redes sociales gracias a TikTok, y esto es The One That Got Away, Katy Perry, a través de Exa Córdoba 91.3.

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7: Vámonos con esto. I'm a Ray, absolutely. Esto es Job. 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
3: Continuamos con más a través de Exa Córdoba 91.3. Oigan, y con este estreno que estuvimos escuchando, Joy. Absolutely. Oigan, realmente bastante, bastante buena. Y gran colaboración, oigan, realmente me encantan las voces de esas tres chicas. Vámonos por aquí con algunos mensajitos que tenemos pendientes y ya casi en la recta final, casi momento de despedirnos. Me dicen, no, muy buenas tardes, saludos y feliz martes, bendiciones, mi querida amiga chula, Dios te bendiga siempre, el amigo Richie presente. Ay, Richie, ¿cómo estás, amigo? Qué gusto que me acompañes. Espero que sigas pasando un excelente martes y gracias por estar en sintonía del 91.3. Hola, buenas tardes, amiga Dave Jacome. Gracias por complacerme por mis canciones. Y primeramente, Dios, te escucho el día de mañana. Soy César David Fuentes Zavala. Te mando un fuerte abrazo y que descanses. Que Dios te bendiga y que tengas una bonita noche. Gracias, amigo. Igualmente, que tengas una excelente noche. Hasta mañana, mi Dafnecita hermosa. 10,000 gracias por todo. Fue un gusto y un gran placer acompañarte y tener tu compañía. Cuídate mucho, que pases una bonita noche y que descanses. Que tengas lindos y dulces sueños. Te mando un abrazo enorme con mucho cariño. Te quiero mucho, que duermas muy bien. Y hasta mañana en todas partes con mi locutora favorita, Daf Jacome. De Omar Martínez Fermán, tu fan número uno. Gracias, amigo. Cuídate muchísimo, que te la sigas pasando espectacular en tu tarde. También por aquí me dicen...
4: Chula, chula, chula, chula. Hasta mañana. Gracias
3: hasta
4: por
3: mañana.
4: La complacencia. Pasa bonita tarde.
3: Gracias, amigo.
4: Y si está lloviendo, cúbrete.
3: ¡Claro!
4: Nos estamos escuchando mañana, como lo marca el manual.
3: Ya estás, ya estás.
4: Y pues agradecer, la verdad. Yo no tengo tantos fans, es como Tabogús, ¿no? Pero no sé, ahí a Tabogús, a Marielena, a Pati y a ti, ¿qué van a querer para diciembre? ¿Calendario o bolsita para el mercado?
3: ¡Ay, qué! Me encanta.
4: No, les agradezco, la verdad.
3: Despensa,
4: les
3: por favor.
4: Tanto cariño. Y pues aquí estamos, ya sabes que en cuanto se pueda uno comunicar, pues
3: claro,
4: lo voy a hacer,
3: amigo.
4: Siempre los voy a escuchar. Nos escuchamos mañana y acá en Caldo de Bikini, todo tranquilo, mucho calor, pero pues
3: harto
4: esperemos.
3: Harto calorcillo, no,
4: pero
3: aquí bastante lluvia, bastante lluvia ahora.
4: Así
3: sí.
4: Que me despido, pasen bonita tarde.
3: Gracias, amigo.
4: Atentamente tu chulimer number Juan, chayote.
3: Chayote.
4: Aquí en todas partes me pongo exa.
3: ¡Eso! Gracias, mi chayotillo, cuídate mucho, amigo, que te la sigas pasando espectacular. ¡Holis! Ahora sí me despido, no quiero tener falta como ayer. Que descansen, nos escuchamos mañana y como siempre, saludos al chayote, Ana Claudia, a Mati, de parte de Tabogús, se te quiere y cuídate de la lluvia, amigos. Sí, oigan, qué tormentón, ¿eh? Yo dije, no, ya paró y traca la matraca, oigan, se vino con todo, se vino más fuerte que nunca. Pero pues ahí andamos, cuídate mucho, mi Tabito Gus, que descanses. Hasta mañana, deseo que pases muy buenas noches y Dios te bendiga siempre, mi querida amiga chula. Adiós y bendiciones, pequeño bebé. Gracias, mi buen Richie. Oye, también cuídate muchísimo, amigo, te mando un abrazote gigantesco y mañana por aquí nos escuchamos. Dice, gracias, hermosa Daffy, cuida tu voz. Ponte un abrigo o un suéter, amigo. Sí, claro, porque con ese tormentón... Es que así, oigan, así es como nos andamos enfermando. ¡Ay, no! Tomen vitaminitas y yo me despido. Soy Daf Jacome. Como siempre, un gusto acompañarte en la frecuencia naranja de Exa 91.3. Y te recuerdo que te puedes comunicar con nosotros. Te doy los números de contacto por si aún no los tienes. Nuestro WhatsApp, Exacel, 271-121-8225. Mándanos un audio, un mensajito de texto. O también nos puedes llamar directo a cabina al 71-605-22 con extensión 1. Yo me despido, pero por supuesto, tenemos una cita el día de mañana en punto de las 12 del día hasta las 6 de la tarde. Y te dejo en buenas manos, porque se queda contigo Ale Olson para que sigas disfrutando de la buena música a través de la frecuencia de Exa 91.3. Y vámonos con esto, lo nuevo también de Bruno Mars y Lady Gaga. Come Close. Oigan, grandes rolas que se vienen. Grandes artistas de pop que lo están dando todo. Y por supuesto nos vamos con eso que salió hace 2 días precisamente. Bruno Mars, Lady Gaga, Come Close. Súbela a tu radio y en todas partes. Fondexa. Hasta mañana. Bye, bye.

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